banda norteamericana World, lanzada en el 82, abre esta tercera horita de este viernes 11 de septiembre. Una fecha bastante heavy, tanto para nuestro país como para el atentado de las Torres Gemelas, un 11 de septiembre del 2001. Lo que a mí me aterra de todas estas fechas es que ha pasado tanto tiempo. Por ejemplo, con el tema de las Torres Gemelas, fue el 2001, o sea, han pasado 25 años. Es impresionante cómo pasa la vida, cómo pasa el tiempo. Y muchas veces, sobre todo en lo que pasó en nuestro país, nos quedamos pegados tanto tiempo, Por ejemplo, el 73, 83, 93, 2003, 2013, 2000, más de 50 años, y no nos damos cuenta que la vida pasa tan rápido, Y cuando uno hace ese ejercicio consciente, se da cuenta que la vida es mucho más simple de cómo la vivimos, y ojalá siempre ponerle música. 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

31, está cumpliendo 55 años, cantante, compositor inglés. Estuvo entre el año 89 y el 2009 formando parte de la banda británica The Verve, siendo su vocalista. Y después, obviamente, ha tenido su carrera como solista. Qué gran personaje, qué grandes canciones ha hecho junto a su banda llamada The Verve, como por ejemplo The Drugs Don't Work, Sonnet, Lucky Man y por supuesto, para mí, el himno, un himno del pop inglés y un himno de The Verve. Así que vamos a saludar a Richard Ashcroft con este Bittersweet Symphony, The Verve.

3-4, qué buena canción, ¿eh? Del rapero estadounidense Coolio, que lanzó para su segundo álbum de estudio llamado Gangsta's Paradise del 95, donde aparece junto a Ghost ahí ayudando en los coros. Qué buena canción, y con eso seguimos en este viernes de Siempre Hay Algo. Nos queda la mitad del programa todavía, así que los invito a que nos escriban en el más 569-95-97-94-92. Recuerden, mañana sábado nos encontramos a las 2 de la tarde, de 2 a 7 de la tarde. Los sábados siempre es más temprano, de lunes a viernes, de 7 de la tarde a las 12 de la noche, o 0 horas, como quieran decirle. Y los sábados, de 2 de la tarde hasta las 7 de la tarde. 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Nos vamos a nuestro WhatsApp, más 569-9597-9492. Por acá tengo a Loreto, que me manda unos Snoopies maravillosos. Amo a Snoopy, bueno, a toda la banda, a toda Peanuts, a Charlie Brown, a Gustok o Emilio, a Linus, a Schroeder, a todos los personajes, me encantan. Y me dice: hola Chris, ¿cómo estás? Yo aquí con mi manzanita, me manda una manzana roja. Te quería preguntar si se puede pedir un temita, y por supuesto, por Lore. Y me dice: ¿se podrá una de Jungkook? Y por supuesto que sí. Y mira, nos pusimos de acuerdo ahí por interno con Loreto. Jungkook es el cantante surcoreano de la banda BTS. Esto es parte de su álbum solista. Y esta canción es una canción espectacular de Jungkook, que es una colaboración con un rapero estadounidense llamado Jack Harlow. La grabó en el año 2023 y forma parte de su primer álbum solista llamado Golden. Nos vamos con este 3D de Jungkook.

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1: 3D on 3D de Jungkook junto a Jack Harlow. 9:09, o sea, 21 horas 21 minutos, ahí sí. 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Seguimos con la música, seguimos saludándolos en el más 569-9597-9492. Sandrita, ya voy a leer tu mensaje y ya viene eso que me pediste, porque ahora nos vamos con un dúo australiano de música electrónica llamado Empire of the Sun, año 2008. Seguimos con We Are the People.

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chilenos de los tres. Eso llamado Hey, Hey, Hey, que fue su primera EP llamado Por Acanga, lanzado en el 2015. La canción resalta en particular, ya que es la primera canción compuesta por el grupo sin el guitarrista principal, sin Ángel Parra, ya que en 2013 se fue debido a proyectos personales. Yo encuentro que es un lado bastante más rockero, ¿eh?, de los tres, este Hey, Hey, Hey. Seguimos en este viernes, quiero ver la temperatura, tenemos 10 graditos, hay poco grado hoy día, pero nosotros seguimos para levantar la temperatura, para seguir disfrutando. 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Seguimos disfrutando de su cariño, y por acá tengo a Sandra González, que me dice: hola, buenas noches, Cristian, aquí estamos como cada noche, me regalas una canción de los Enanitos Verdes, y por supuesto, te elegí estas guitarras blancas, año 88, para su cuarto álbum de estudio, El Carrusel, y a mí como que me lleva inmediatamente a los años 80. Guitarras blancas, los Enanitos Verdes.

Argentina nos vamos con los ingleses de Sweet Out Sister, que hacen una versión de esta canción, I'm and the Same Girl, en el año 92, de una canción antigua del año 68. Seguimos en este viaje musical de día viernes. Somos el Siempre Hay Algo.

seguimos, recuerden, hasta las 0 horas en este viernes de Siempre Hay Algo. 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Seguimos y por acá tengo a Joaquín, que me dice: buenas noches, ¿cómo está, estimado? Muy bien, espero que tú también estés súper. Me dice: excelente compañía, tendrá un tema de Poison. Saludos, por fin llega el fin de semana. Se pasaron lejos, la mejor radio de todas de Curicó, muchas gracias. Y me dice: qué mejor trabajar desde la casa con la mejor compañía, un crack. Muchas gracias, Joaquín. Y mira, le vamos a poner power a este viernes 11 de septiembre con una canción que Poison lanzó en el año 1990 como parte de su álbum Flesh and Blood. A mí esta canción me prende más de lo que estoy. Estoy hablando de Unskinny Bop.

Y del rock nos vamos con el pop de No Mercy. Esta canción, Where Do You Go, por Dios que le sacaron el jugo. Esta canción, si ustedes la han escuchado, lo hicieron por primera vez con la Butch, con el grupo alemán en el año 95. Pero el productor le gustó tanto que dijo, ya voy a agarrar esta canción y se la voy a pasar a No Mercy, a este trío, que un año después, el 96, le siguieron sacando el jugo a este Where Do You Go. Seguimos por la 105.7.

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Por acá tengo a Francisco que me dice: hola, buenas noches, quisiera pedir un temita, si se puede, me gustaría escuchar Killer Queen de Queen, si es que se puede, pero por supuesto me gustó lo que pusiste ahí, excelente servicio. Y mira, esta canción aparece en el año 1974 y en la composición el Freddie Mercury escribió la letra y la música en apenas una noche, un sábado en la noche del año 74. Y a diferencia del proceso habitual que siempre tenía Freddie Mercury, que hacía la melodía siempre primero, aquí lo hizo al revés, creó la letra antes de la música. Nos vamos con esta canción que aparece en el tercer álbum de la banda, el Cheer Heart Attack. Buena canción, Killer Queen.

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2: Son las 10. Un minuto.
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con música dance de Robin S, esta cantante estadounidense. Estamos abriendo una cuarta horita ya de este viernes. Lo hacíamos con su canción llamada Show Me Love, es como Demuéstrame Amor, del año 1993. Recuerden, estamos hasta las 0 horas. Quiero leerlos, quiero escucharlos en el más 569-9597-9492. Si no quieren pedir ningún temita, nada, escríbanme, mándenme cualquier buena onda para saber quiénes están junto a nosotros en este viernes 11 de septiembre. 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

Año 85, así que nos vamos a los 80, lo traemos al presente por la 105.7. Katrina and the Waves, Walking on Sunshine.

temazo de Madonna, Like a Prayer, sonando a esta hora de la noche, 10:17. ¿Y sabían ustedes que tu nueva casa puede estar más cerca de lo que imaginas? 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Seguimos en este viaje musical, mi querida Yanina. Llegué, temazo de Madonna, y éxito, éxito mañana, tú sabes lo que estamos hablando. Por acá saludar a Marcelo, después voy a leer tu mensaje cuando te regale la canción. Y estoy viendo que eso es una sangría, qué rico, me dio sed. También saludar a la Fran, que ya también voy a leer su mensaje porque viene con pedido musical. Porque antes nos vamos con un cumpleañero llamado Charles Burgess Kelly. No sé si por el nombre lo conocen, pero es el cantante masculino fundador de Lady Antebellum, de música country estadounidense. Cumple 45 años, nació un 11 de septiembre del año 1981 en Augusta, Georgia, Estados Unidos. El grupo cambió el nombre a de Lady Antebellum a Lady A solamente. Yo no sé por qué les da por acortar los nombres a toda esta generación de cristal. Antebellum era un nombre que molesta hoy en día. Tiene que ver con unas tierras, etcétera, pero yo siempre digo, pero estamos muy de cristal hoy en día. Pero bueno, lo que no es de cristal es la canción de Lady Antebellum que vamos a escuchar para saludar a Charles Kelly en sus 45 años. Yo sé que conocen la canción. Seguimos con esta hermosa Need You Know.

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1: Y ahí escuchamos a la banda llamada Nadie, esta banda hispano-chilena, años 80, con su canción Ausencia, que es parte de su primer álbum de estudio llamado igual que esta canción, año 1987. Seguimos, nos queda una hora y media todavía y seguimos junto a Flixbus. 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Seguimos. Y ni les digo, ni les cuento lo bueno que se viene el programa. Tengo varios pedidos musicales, uno mejor que otro. También tengo saludos como el de Carolina Vilches. Te mando un beso, un abrazo a ti, un abrazo a Roberto, a Lucas, lo veré mañana. Me dice, buenas noches, Cristian, aquí con tormentas eléctricas que retumban la casa. Wow, pero igual escuchando la radio a todo volumen. Como siempre, muy buen programa. Un abrazo, pero gigante, a tu linda familia. Y si quieres escuchar algo ahí, escríbanmelo. Tengo varios pedidos pendientes y ahora tengo a la Fran Medina, que me dice, hola Cris, acá Francisca Medina, feliz con mi bello esposo Mauricio Moreno. Un tema de Metallica, cualquier tema, gracias, saludos a todos. Presente, profesor. Tarde, pero acá estamos, me dice la Fran. Y mira, quiero ponerle rock, pero del bueno, esta noche de viernes 11 de septiembre. Me voy a ir a su tremendo álbum, el álbum negro llamado Metallica, que nos regaló varias canciones, pero esta es triste, pero cierto. Estoy hablando de Levanten el volumen. Sad by True, Metallica.

37 minutos. Qué afortunados fuimos en la generación X. Podíamos escuchar a Metallica, a los B-52, a Ziggy Marley, y ahora ni se imaginan los pedidos musicales que vienen. Se viene buena música. Estamos hasta las 0 horas con un programa que hacemos con todo el cariño para ustedes. 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Seguimos, y por acá tengo a Marcelo, que me dice: hola, estimado Cristian, buenas noches y un gusto en saludarte. Como siempre, escuchando tu programa y biografía de los diferentes intérpretes y amenizando un ambiente familiar. Qué rica sangría estás tomando. Y me dice: un tema, por favor, de Cool and the Gang, Celebration. Mira, ¿cómo tiene que ser? Pues esta celebración que están haciendo ustedes en familia. Nos vamos al año 80. Este sencillo fue parte del duodécimo álbum de estudio llamado Celebrate. Fue el primer y único sencillo de la banda que alcanzó el número uno en el Billboard Hot 100 de Estados Unidos. Y en el 2016 la canción fue incluida en el Salón de la Fama de los Premios Grammy. Y en el 2021 la Biblioteca del Congreso seleccionó Celebration para su preservación en el Registro Nacional de Grabaciones por ser culturalmente histórica o estéticamente significativa. ¿Quedó alguna duda? Seguimos con Cool and the Gang, Celebration.

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6: BLN Radio te indica la hora.
7: Son las 10:59 minutos.
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Estéreo, una de las grandes, si no la más grande de Argentina, con ese En la Ciudad de la Furia. Estamos abriendo con broche de oro esta última horita, que bueno, esta canción es parte del cuarto álbum de estudio, El Doble Vida, del año 88. Qué tremenda banda que es Soda Stereo. Para mí, Argentina, Soda Stereo, Chile, La Ley, México podría ser Maná. Y bueno, y así sucesivamente. Seguimos, tenemos 9 graditos, pero yo estoy con el ánimo como nunca. Seguimos, se vienen muy buenas canciones por acá. Claudio, que hace tiempo no nos escribía, nos dice: hola Cristian, en sintonía del Siempre Hay Algo. Excelente como siempre, y como nosotros no somos de la generación de cristal, somos de la mejor generación. Te quiero pedir un tema, Rocket, de Herbie Hancock. Saludos, amigo Cristian, desde Santa Cruz, región de O'Higgins. Qué buen tema es este, Rocket, de Herbie Hancock, que apareció como sencillo de su álbum Future Shock del año 83. Y la canción está elaborada por Hancock, el bajista Bill Lasley y el programador y sintetizador y caja de ritmo Michael Beinhor. O sea, Michael Beinhor, Bill Laswell y el gran Herbie Hancock le dan vida

11:15. Qué buena canción, ¿eh? Tell Me Something, de esta banda australiana de pop rock llamada Indecent Obsession, que en el año 89 nos regaló esta canción que tiene harta guitarra de rock y harto pop. Es una muy buena canción. Tell Me Something, dime algo. 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Por acá tengo a Mauricio que me dice, me encantó tu mensaje. Me dice, hola Cristian, Mauricio Moreno por acá. Quería pedirte un tema de Richard Marx, el que dice, o sea, no se separan. No lo sé escribir en inglés, me dice, pero mi amada esposa Francisca, que por fin estoy en casita después de una semana lejos de ella, que la amo con todo mi ser. Gracias de antemano. Y mira, cuando pusiste, o sea, no se separan, o separan, me acordé al tiro de Oceans Apart, Day After Day, Right Here Waiting, por the gran Richard Marx. Disculpen, yo no sé cantar bien, pero la letra dice Ocean Apart, Day After Day, and Slowly Go Insane, del Repeat Offender, año 89, y nos ponemos románticos en el Siempre Hay Algo.

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Stars, con ese I Just Might, de un tremendo cuarto álbum de estudio que nos entregó en el 2026, a principio, en febrero, esto llamado The Romantic. Bueno, y este fue el single de presentación, I Just Might. 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Seguimos en este viaje. Todavía nos queda media hora de buena música y se vienen buenas canciones. Y por acá Martín Pinto me dice: hola, quisiera pedir un temita. Do I Have to Say the Word, del gran Bryan Adams. Y me dice: gracias por hacernos aprender más de música y banda, muchas gracias a ti. Y quiere dedicarle esta canción a tu señora Carolina Rivera, que es su tema favorito, junto al gran Jon Bon Jovi. Mira, tiene muy buenos gustos tu señora, y para mí también son mis predilectos, Bryan Adams y, bueno, la banda Bon Jovi y muchas más, Def Leppard, etcétera, etcétera. Pero mira, Martín, este Do I Have to Say the Word, tengo que decir las palabras, es para mí una de las grandes canciones de un sexto álbum de estudio magnífico llamado Waking Up the Neighbor. Uno le pone play de principio a fin a este tremendo álbum y esta es una tremenda balada. Disfrutemos entonces al tremendo canadiense Bryan Adams, Do I Have to Say the Word.

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1: Y ahí escuchamos al chileno, al Nico Bori, con esa tremenda versión de Eat This Love de Whitesnake. En español es Esto Amor. Y este youtuber muy conocido por traducir las canciones, pero las traduce dándoles sentido para que suenen como las originales. Tiene varias canciones de los años 80, 90. Es muy bueno, el Nico Bori. Seguimos. Y por acá tengo a mi querida Janina, que me dice: ¿sonaría George Michael? Si no ha sonado, me gustaría solicitarle Father Figure. ¡Qué gran canción nos estás pidiendo! Una canción de su álbum Faith del año 88. Y seguimos, con un temazo. Father Figure, George Michael.

Der Kommissar, el comisario, canción del austríaco Falco de su álbum debut Eisenhof del año 1982. Espero haberlo dicho bien. Pero qué buena música hemos escuchado hoy día. Todavía nos faltan un par de canciones y ustedes siguen ahí escribiéndome en el más 569-95-97-94-92. Tenemos 8 grados solamente a esta hora de la noche y mañana vamos a llegar a los 20 grados, así que va a estar bastante agradable. Voy a intrusiar a la hora del programa mañana. Recuerden, de 2 a 7 de la tarde vamos a tener entre 15, 16 grados hasta los 18, 20 grados. Va a estar bueno para que estén en algún asado, con alguna chelita, con los amigos y escuchándonos en día sábado. Por acá tengo a Marcela Sepúlveda, que me encantó esa oveja bailando, me encanta. Me dice, qué buen tema, Cristian. Parece que era el buen tema, era In the Zen Obsession, Tell Me Something. Y me dice, ¿podría pedir un temita? Yo le dije que por supuesto que sí. Me dice, I Was Made for Loving You, tu tema favorito de Kiss. Qué gran canción nos estás pidiendo. Ideal para este día viernes en familia, esta familia llamada Siempre Hay Algo. Seguimos entonces con Kiss, I Was Made for Loving You.

¡Qué temazo el de Kiss! I was made for loving you, baby. Me lo canté todo. Y tenemos que, lamentablemente, empezar a despedir. Este viernes de siempre hay algo, pero nos queda mañana. Mañana sábado, yo los espero desde las 2 de la tarde y hasta las 7 de la tarde. Con lo de siempre, buena música, buena onda. Y obviamente la buena música no termina con el siempre hay algo. Se viene el chick to chick, todos los lentos, se viene la repetición de las noticias del deporte y bueno, todo lo que ustedes pueden escuchar por nuestro dial 105.7 y también por www.blnradio.cl. 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Yo empiezo la retirada, pero mañana los espero, a partir de las 2 de la tarde, día sábado. Y me voy a ir con una canción bien prendida de Gloria Estefan. Ella hizo la versión de Turn the Wheel Around en el año 94 para la banda sonora de la película El Especialista. ¿Se acuerdan? Sylvester Stallone y Sharon Stone salían desnuditos, me acuerdo yo, en una ducha. Causó harta sensación ver dos cuerpos que estaban muy bien trabajados en acciones, una buena película. La canción es una versión de que fue grabada por Vicky Sue Robinson en el 76 y Gloria Estefan la tomó y la hizo espectacular para esta película El Especialista. Con este Turn the Beat Around me despido, les mando un beso, un abrazo gigante. Y vivan la vida con alegría, pónganle música. Por ahí yo le decía a un amigo, la vida siempre va a tener problemas, pero depende de nosotros vivirla o hacernos problemas para vivirla. Los quiero mucho, que estén bien, nos escuchamos mañana. Chao.

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6: 0:03:03.
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0: BLN Radio te indica la hora.
2: Es la 1:00 a.m. con 2 minutos.
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3: Desde el pasado 4 de septiembre se está desarrollando la tradicional novena en honor a una virgen en la localidad de Limavira, en la zona de Curepto. Este fin de semana se va a vivir un momento central dentro de esta tradición, que es una celebración religiosa y que reúne a miles de fieles. De acuerdo a la programación, este sábado 12 de septiembre, a partir de las 19 horas, se va a realizar en el santuario la Misa de la Luz, dando inicio así a una noche especial de recogimiento. Tenemos declaraciones que hizo el sacerdote Hernán Vergara, quien llamó a la comunidad a vivir esta celebración como una reflexión.
4: Este fin de semana vivimos ya los días centrales de la fiesta Nuestra Señora de las Mercedes en Limavia, que tiene casi 400 años de devoción. Carabineros nos dice que siempre son más de 35.000 personas que pasan por el lugar en esta fiesta de piedad popular, de la devoción de nuestro pueblo.
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3: La comuna de Curicó se posicionó como pionera en la gestión preventiva frente a emergencias meteorológicas mediante la realización de actividades denominadas Sistema de Alerta de Eventos Climáticos Extremos en la región del Maule. Esta iniciativa logró congregar y articular de manera inédita los esfuerzos del mundo público, del sector privado y también la academia, vinculado directamente con la municipalidad, la Corporación de Desarrollo Productivo, la Universidad de Talca, el Gobierno Regional del Maule y la organización Think Agro. El encuentro se constituyó como un espacio estratégico orientado a fomentar el diálogo técnico y la prevención de manera proactiva ante situaciones climatológicas adversas que poseen el potencial de generar impactos profundos en el territorio regional. Durante su intervención, el alcalde Bordachar dijo que la comuna requiere de manera fundamental el trabajo de los agricultores y que a través de este tipo de experiencias compartidas será posible asegurar la obtención de buenos productos junto con el debido cuidado de los recursos hídricos.
5: Hay muchos expositores de muy buen nivel, aquí está la academia, están los servicios públicos, así que creemos que esto es beneficioso para todos nuestros agricultores y horticultores. Curicó es una ciudad que siempre se ha caracterizado por este tipo de actividades y hoy día es la ocasión que podemos con estos tremendos expositores, José Antonio, Diego, José Reyes. Creo que Finagro está haciendo algo muy muy positivo por los agricultores para el futuro nuestro.
3: El despliegue del seminario también puso de relieve el principio de descentralización de las políticas regionales. Al respecto, Carolina Torres manifestó la importancia de que la Corporación de Desarrollo Productivo alcance a todos los sectores del territorio.
6: Muy contenta, creo que fue un tremendo seminario, creo que estuvo muy bien guiado en el sentido de que hablamos primero de todo lo que se necesita, ¿cierto? Sobre todo para los desafíos de todo lo que implica el tema clima, el tema todo lo que, el tema lluvia, las altas temperaturas, ¿cierto? Todos estos imprevistos climáticos, ¿cómo los podemos manejar? Y eso necesitamos la IA, ¿cierto? Necesitamos la tecnología.
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5: Tras las múltiples denuncias por intensos malos olores que están afectando a la provincia de Curicó por el mal uso del guano en los campos de cultivo, el presidente de la Sociedad Nacional de Agricultura y exministro del ramo, José Antonio Walker, sostuvo que estas faenas deben considerar el impacto social y medioambiental que generan. Al respecto, Walker hizo un llamado a sus colegas agricultores a realizar una tarea sostenible para mitigar los efectos que esto genera en la población, sobre todo entre los vecinos de estos campos.
6: Bueno, hay que hacer las cosas en forma sustentable desde el punto de vista económico, social y medioambiental, ¿no? Pero yo diría que lo que tenemos que hacer es mitigar lo más posible cualquier efecto colateral dañino, ¿no? Pero gracias a que tenemos agricultura, hay trabajo. La economía funciona. Estamos en comunas rurales.
5: En concreto, el representante de la Sociedad Nacional de Agricultura hizo este comentario a los empresarios del rubro a utilizar estiércol descompuesto que no provoca mal olor ni molestias en la población. Al mismo tiempo, José Antonio Walker reconoció que la industria agrícola genera molestias en sus distintos procesos de producción.
6: Tenemos algunas molestias como el ruido del control de la, muchas veces los olores de las aplicaciones de materia orgánica. Entonces el llamado que hacemos a los agricultores es a aplicar guanos descompuestos que no emitan olores. Pero si llegan a haber olores, tengamos en cuenta que eso es para que una planta pueda producir, no pueda generar empleo. Entonces hay que tener un poquito de paciencia, pero el llamado que hacemos siempre a mantener la sustentabilidad.
5: Lo escuchó bien, ¿verdad? El presidente de la Asociación Nacional de Agricultores le dice que tenga paciencia cuando usted perciba este mal olor en su casa, porque el campo da trabajo, porque el campo permite que nos alimentemos. Y como somos zona

0: rurales tenemos que aguantarnos el olor. Con esto, el presidente de esta agrupación, que es muy poderosa en el país, insistió en llamar a los agricultores a utilizar los fertilizantes de forma responsable, a fin de que no generen mayores afectaciones a la población y, obviamente, al medio ambiente.
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0: Bueno, pero este exhaustivo operativo de fiscalización sacó a la luz una cadena de errores y malas prácticas que mantenían a un sector rural bajo una insoportable nube de malos olores en Curicó. La situación derivó incluso en la clausura definitiva de una empresa agrícola luego de que las autoridades detectaran terrenos que presentaban graves falencias sanitarias y también el uso de fertilizantes orgánicos no autorizados. Según fuentes ligadas al procedimiento, el conflicto ambiental y sanitario no se generó de un día para otro. Los antecedentes recopilados por los equipos fiscalizadores en terreno detallan una cronología de una severa negligencia que afectó al entorno. Los problemas comenzaron durante la semana pasada, cuando la empresa fue notificada con la apertura de un sumario sanitario. La infracción inicial se cursó porque los trabajadores del predio aplicaron guano en el terreno y decidieron deliberadamente no taparlo, argumentando que estaban esperando la llegada de lluvias inminentes. Al no registrarse las precipitaciones que estaban pronosticadas, el material orgánico quedó expuesto directamente al sol y al calor ambiental. Esta exposición prolongada provocó que durante todo el pasado fin de semana emanaran estos olores descritos por los propios fiscalizadores como insoportables, afectando gravemente al entorno. Debido a la magnitud de esta emergencia ambiental generada, los encargados de este predio recién taparon el material durante el inicio de la presente semana. Pese al sumario en curso, las medidas más drásticas se tomaron durante la última ronda de visitas inspectivas, donde los fiscalizadores recabaron evidencia fotográfica clave. En este hecho, en esta revisión final, se descubrió una gran pila de guano seco que se estaba acumulando en el terreno. Además, se detectó una pila de guano fresco, un elemento que se encuentra con prohibición absoluta de uso en estos días. La presencia de este material orgánico fresco fue el detonante principal para que las autoridades decretaran el cierre y prohibición de funcionamiento inmediata de dicha empresa agrícola. Respecto al desarrollo del procedimiento, los inspectores no se entrevistaron directamente con el dueño del predio. En su reemplazo, las diligencias en terreno se entendieron con el jefe del campo y también una secretaria del recinto, quienes, según los propios fiscalizadores, entregaron una atención sumamente amable, además de colaborativa en todo momento. Pese a la gravedad de la falla, las autoridades a cargo del procedimiento tomaron la determinación preliminar de no revelar públicamente el nombre y la razón social de la empresa sancionada, pese a que todo el mundo ya lo sabe. Muchas gracias por la sintonía, gracias por la confianza que depositan en este departamento de prensa. Hasta pronto.
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0: Malos olores en Curicó. Las fiscalizaciones revelaron cadena de negligencias en el manejo del guano para los cultivos. En tanto, la Seremi del Trabajo anunció controles para resguardar la salud de los trabajadores en los predios agrícolas. Insólito revés para la ley de prohibición de carreras de galgos. La Comisión de Medio Ambiente aprobó una indicación para regularlas y vuelve a la Cámara para su discusión. Parlamentarios impulsan un proyecto de ley llamado Mariana tras detención de presunto asesino de una mujer desaparecida hace 18 años. La iniciativa busca que no prescriba los delitos de parricidio, homicidio y femicidio. Esto y más a partir de ahora en nuestra edición vespertina de Sala de Prensa.
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0: ¿Cómo les va? Buenas tardes, bienvenidos y bienvenidas. Como ya les comentaba, esta es nuestra edición vespertina de Sala de Prensa de este día viernes 11 de septiembre. Estamos listos para comenzar con la revisión de las noticias, como siempre, muy conectado con todos ustedes a través de nuestro WhatsApp en el más 569-9597-9492. Allí nos podrá enviar audios, fotografías, video de lo que está pasando para que vayamos haciendo comunidad también. Nos puede encontrar en @BLN Radio. Denos un me gusta, síganos en la parte de esa comunidad que todos los días está creciendo. Más de 500,000 de seguidores en las distintas plataformas sociales. También recuerde nuestro sitio web www.blnradio.cl.
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0: Bueno, vamos a comenzar con la información de esta jornada. Lo primero, en Sala de Prensa de BLN Radio, el alcalde de la comuna de Romeral, José Antonio Arellano, se refirió a la realización de la fiesta de la chilenidad que comenzaba hoy, viernes 11 de septiembre. El jefe comunal indicó que después del desfile de fiestas patrias que se está desarrollando en la Avenida Libertad, en las cercanías de la Plaza de Armas, y que comienza eso de las 19:30 horas, se dará inicio al evento que tendrá lugar a un costado del gimnasio municipal Profesor Guillermo Mellafe, y que por segunda jornada, este sábado 12 de septiembre, comenzará a partir de las 15 horas. Sobre esta celebración, el alcalde Arellano destacó la presencia de numerosas agrupaciones de música y danza, obviamente de carácter folclórico, además de puestos de venta de gastronomía típica, en un ambiente muy familiar.
2: Vamos a partir, por supuesto, con la fiesta de la chilenidad, al lado del gimnasio municipal. Va a partir el día viernes a las 19:30 horas, y el día sábado 12 parte a las 15 horas. Lo importante también es señalar que los food trucks van a partir funcionando a las 17 horas el día viernes y el día sábado a las 12 horas. Es decir, está todo completamente abierto. Y una parrilla bien entretenida, ¿ya? Vamos a tener hartos grupos musicales. La idea es mostrarle a la comunidad las presentaciones que se hacen en los colegios. Van a participar en el colegio, y lo vamos a tener el día viernes, vamos a tener las voces del viento cordillerano, vamos a tener también el semillero de tradición, un dúo campesino también, ahí Cristina Donoso con Carolina Díaz, y el día sábado viene el clavel, oye, va a venir el charro Damián también, la banda salvaje. Bueno, vamos a tener hartas presentaciones muy bonitas, con academias de cueca. La verdad que va a ser bien acampadito, bien chileno, bien nuestro.
0: Desde el municipio de Romeral se hizo una invitación abierta a toda la comunidad que a partir de hoy viernes y mañana sábado puedan participar de esta festividad, la fiesta de la chilenidad 2026, que ahora también aterriza en Romeral.
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0: Ahora les voy a contar que la Iglesia Católica, a través de la diócesis de Talca, confirmó las celebraciones del tradicional Te Deum en Talca y Curicó, convocando a las comunidades a participar activamente de estos momentos de encuentro, oración y fraternidad. En Curicó la invitación es para este martes 15 de septiembre, a eso de las 10:30 de la mañana, en la Iglesia La Matriz. Fue el sacerdote Luis Alarcón, vicario de Curicó, el que explicó que este Te Deum será una ocasión especial para agradecer por distintos acontecimientos que forman parte de la historia de la iglesia y también de la ciudad, en este año que ha sido además marcado por importantes conmemoraciones.
3: Queremos iniciar temprano con la bendición de la placa conmemorativa de los 100 años de nuestra Iglesia Diocesana de Talca y luego, junto con nuestras autoridades y toda la comunidad, que podamos agradecer al Señor los bienes recibidos durante todo este tiempo, principalmente en este año, enfatizar la conmemoración de los 100 años de la coronación de Nuestra Señora del Carmen como reina y patrona de Chile, recordar junto a nuestros hermanos franciscanos en Curicó los 800 años de la Pascua de San Francisco, ya que Curicó ha nacido al alero de San Francisco en la localidad de Convento Viejo y luego trasladado al lugar donde están las ruinas del templo franciscano, donde la ciudad sienta ahí sus bases y se empieza a desarrollar.
0: En la Catedral de Talca, el Te Deum se va a celebrar el viernes 18 de septiembre a partir de las 10 de la mañana. Es decir, Talca se va a quedar con la celebración oficial. Y será también una oportunidad para elevar una oración por Chile. Fue el sacerdote Rodrigo Arriagada, vicario de Talca ciudad, el que destacó el profundo sentido espiritual y cívico de esta celebración, invitando a las comunidades a ser parte de esta tradicional liturgia.
4: Al llegar el mes de septiembre, la iglesia celebra el tradicional Te Deum, una liturgia de mucha importancia para nuestro pueblo, porque es nuestra acción de gracias por las fiestas patrias que estamos celebrando, pero por sobre todo para darle gracias al Señor por nuestro país, por su gente. Queremos también presentar nuestras oraciones, queremos hacer nuestras peticiones. Todo lo que vivimos como país, como pueblo de Chile, lo hacemos a través de este Te Deum, esta acción litúrgica tan tradicional que al llegar el mes de septiembre como iglesia chilena la realizamos.
0: Ahí están entonces las dos invitaciones de la Iglesia Católica a participar de sus actividades durante estas fiestas patrias.
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0: La emblemática comedia musical chilena, me refiero a La Pérgola de las Flores, vuelve por segundo año consecutivo a Curicó y alista su regreso a esta comuna para un esperado reencuentro con el público del Maule. El montaje se va a presentar este sábado a partir de las 19:30 horas en el Teatro Provincial de Curicó, prometiendo una jornada cargada de tradición, folclore y maestría escénica con más de 25 actores en escena e interpretación musical en vivo. Escrita por Isidora Aguirre y musicalizada por Francisco Flores del Campo, esta versión representa uno de los trabajos más significativos de la compañía Teatro Casa del Arte. Ambientada en Santiago de los años 20, la obra narra la historia de Carmela, una joven campesina que llega a la capital en medio de un conflicto urbano que amenaza con hacer desaparecer la tradicional pérgola de San Francisco, movilizando así a los y las floristas para defender su espacio e identidad frente a las presiones del progreso, la modernización y las estructuras sociales dominantes. Evaristo Acevedo, director del montaje y quien además ha liderado esta exitosa producción durante décadas por diversos escenarios del país, expresó el profundo significado que tiene volver a presentar esta pieza en Curicó.
5: Yo quiero invitar a todo el público de Curicó a presenciar esta obra, esta comedia musical, que vayan en masa, en familia, y además que este espectáculo es ideal para celebrar fiestas patrias. Estamos en el mes de la patria y qué mejor hacerlo con cultura, con un espectáculo artístico, como ya lo dije anteriormente, dirigido a toda la familia y que reúne todos los requisitos para encantar al público. Quedan todos cordialmente invitados para que juntos disfrutemos de esta historia.
0: La puesta en escena cuenta con la participación de destacadas y reconocidas actrices de Chile. El elenco estelar está encabezado por la icónica Silvia Santelices, en el crucial papel de doña Laura Larraín, quien además ha colaborado activamente en los conceptos de dirección de este montaje, acompañada por Maga Ortúzar, encargada de dar vida a la entrañable protagonista Carmelita, junto a la multifacética comediante, actriz y cantante Natalia Cuevas, y la histórica figura de la comedia nacional Marilú Cuevas en roles protagónicos. La administradora del Teatro Provincial de Curicó, Paula Pavés, valoró la importancia de contar nuevamente con una producción de tal envergadura en el principal escenario de nuestra provincia.
6: No estamos muy contentos de que por segundo año consecutivo la Pérgola de las Flores se realice en el Teatro Provincial de Curicó. Es una tremenda obra, ustedes ya saben, un clásico nacional con 25 actores en escena, música en vivo, actores, bailarines, la destacada actriz nacional Silvia Santelices, que será parte de este gran espectáculo, Natalia Cuevas, Evaristo Acevedo, Marilu Cuevas, Maga Ortúzar y un gran elenco. Así es que están todos invitados a ver y disfrutar la Pérgola de las Flores este sábado, ahora a las 19:30 horas. Abrimos puertas una hora antes. 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
9: Luis Alberto Rivera, el hombre del tiempo de BLN Radio, tiene más información actualizada respecto de el pronóstico para las próximas horas. ¿Cómo le va, don Luis? Muy buenas tardes.
10: Muy buenas tardes. Conocemos el pronóstico del tiempo para mañana sábado 12 de septiembre de 2026, preparado por BLN Tiempo. Recordamos a nuestros auditores que mañana se celebra el Día de las Marías. Un abrazo tremendo para ellas. El Valle Central de Curicó tendrá un cielo espectacular. Durante la mañana un poquito de nubosidad, pero más tarde estará completamente despejado, con una máxima probable que podría llegar a los 18 grados. En Guarañé se estiman 19 grados, también con algo de nubosidad, variando a despejado. En Licantén, 19 grados, la misma temperatura en Bichuquén. En Curepto, 18 grados, en Villa Prat, 18 grados. En la costa curicana, hablamos de La Pesca, Rancura, Iloca, Duao, Pichi, Budis, Lipi, Mávida, Trilco, también la zona de Yico y Boyeruca, tendrán una jornada pero espectacular. Cielo completamente despejado y una máxima probable para toda esa zona de 17 grados. En la cordillera será bastante distinto en el sentido de temperatura, porque tendrán cielo despejado, pero una máxima probable de solo 9 grados. En Chimbarongo, en San Fernando, en Santa Cruz, Renco y Pelequén, 19 grados, mayormente soleado. En Lolol, agradable 17 grados, al igual que en Paredones con 17 grados, y en Pichilemu, 16 grados. En el sur, hablamos de Talca, de San Rafael, de Río Claro, también la zona de Camarico y Cumpeo, 19 grados para mañana. En Cauquenes 17 grados, Linares 17 grados, buen tiempo, y en Constitución una temperatura máxima probable que podría llegar a los 18 grados. Y por último, para el domingo 13 de septiembre, el Valle Central, la costa, la cordillera de la costa y la cordillera central, buen tiempo, mayormente despejado.
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9: Vamos a la comuna de Rauco porque también tienen su propia fiesta de la chilenidad y que fue inaugurada esta jornada. Habrá todo un panorama para el fin de semana. Luis Alberto Cabello está en el lugar. Luis, te saludo. Muy buenas tardes.
2: ¿Cómo están? Buenas tardes. Claro, acaba de terminar recién la ceremonia de inauguración, corte de la cinta tricolor de esta fiesta de la chilenidad. De esta forma, Rauco marcando el inicio de estas fiestas patrias que nos unen a todos los chilenos y chilenas. La verdad que el día está muy amenazante y qué bueno, yo me alegro, se lo dije recién a la alcaldesa, qué bueno que lo hagan en un lugar con cobertura, está muy tempradito, estamos acá en el gimnasio de Rauco. Y quiero saludar a la alcaldesa para que nos dé a conocer su impresión de lo que ha sido el acto en general. ¿Cómo está?
11: Bueno. Hola, muy buenas tardes, don Luis, aquí contentos, felices, porque hoy día iniciamos esta fiesta de la chilenidad, Rauco 2000.

0: dice toda la comunidad de Rapsodia.
1: Son tres días, hoy, mañana y el domingo. ¿Y con qué nos van a sorprender acá en Rapsodia los visitantes?
0: Bueno, hoy día, bueno, tenemos artesanía, ¿cierto? Tenemos también la parte de pastelería, dulces, exquisitos, comida, algo bien entretenido. Y vamos a estar hoy día hasta las 12 de la noche, ¿cierto? Hay grupos folclóricos, va a ser desde las 10 en adelante algo más bailable también, así que va a estar muy entretenido, como usted lo dijo, un lugar cómodo, tranquilo, donde todo está cerquita, ¿cierto? Tenemos estacionamientos, así que

0: que lo invitamos.
1: Está muy bien adornado nuestra bandera nacional adentro, muy especialmente acondicionado para esta celebración.
0: Sí, bueno, todos me dicen, se nota el toque de mujer, dicen. Pero yo creo que esto uno lo hace con mucho cariño, porque soy rauquina, me crié aquí, y lo único que quiero es lo mejor para mi gente y hacer cosas distintas, diferenciadoras y donde todos participemos.
1: Entendiendo que ha tenido mucho trabajo, la hemos echado de menos allá las entrevistas presenciales algunos días en la semana, pero usted me quiere sorprender, sin ánimo que usted me diga la noticia, pero usted me acá, hágame un pequeño adelanto nomás. ¿Nos va a sorprender más adelante, tal vez la próxima semana, con buenas noticias?
0: Sí, sí, miren, no me he acercado mucho porque la verdad es que el día a día me ha llevado a estar en muchos lugares. Hoy día estuvimos en el gobierno regional pidiendo recursos también para nuestro famoso Puente Simbra, que toda la gente me pregunta, algo patrimonial nuestro. Para ver eso también estuvimos hoy día tuvimos la noticia del Senam para ver un proyecto que nosotros habíamos postulado para los adultos mayores. Hoy día vamos a tener ese proyecto, que son más de 135 millones de pesos que me dieron la noticia, así que nuestros adultos mayores van a tener todo ese beneficio para 30 usuarios, ¿cierto? Así que algo que yo como concejal lo venía solicitando, así que hoy día es efectivo. Y la noticia grande no se la puedo contar,
1: ¿en
0: porque
1: serio?
0: Tiene mucho dinero.
1: No, pero está bien, yo creo que sea sorpresa la próxima semana ya en la radio.
0: Sí.
1: No puedo no preguntarle por el robo a las banderas, qué horror.
0: Ay, no, no, mire, eso es lo que más en su minuto, lo único que queríamos era embellecer la comuna, queríamos hacer algo distinto y además en espacios públicos, ¿cierto? Pero sucedió esto, que fue noticia en todos los medios de comunicación, pero la verdad que el objetivo es otro, puedo tratar de que la comunidad entienda que Rauco se está haciendo cosas y bueno, lamentamos ese hecho que fue tan de mal gusto, podríamos decir, pero bueno, ya tenemos que seguir, y usted mismo vio cómo tenemos el puente Rauco ahí totalmente embanderado.
1: Aquí tengo otra duda, perdona que me extiendo un poquito, Marco, porque yo he hecho dos videos y pareciera que de los dos videos ninguna le ha achuntado, porque inicialmente hice un video dando a conocer a la opinión pública que me alegraba que Rauco hiciera como el embanderamiento de la mitad del puente y que a usted le corresponde por jurisdicción, e hice un llamado al alcalde Bordachar, a su colega de Curicó, para que también asumiera el compromiso de embanderar. Después grabé un segundo video alegrándome que por fin el alcalde de Curicó había colocado todas las banderas, colocando las banderas en el tramo faltante hacia el territorio de Curicó, por el costado oriente. Pero hay una tercera posverdad en esto. ¿Es verdad que ustedes finalmente, como Rauco, colocaron toda la extensión del puente con las banderas?
0: Bueno, don Luis, yo le voy a aclarar eso.
1: Eso, súper importante, por fin, porque esto no podemos pasar la fiesta del 18 sin saber la verdad, por favor.
0: Mire, la verdad, ¿cuál es? El puente Rauco es de Curicó. Nosotros lo reconocemos a través de Vialidad, siempre tuve mis dudas, ya parte en el término. Pero, ¿cuál es la idea? Yo el año pasado hablé con el alcalde Bordachar para poder decirle que yo quería embanderar, porque normalmente reconocen el puente Rauco nuestro, ¿cierto?
1: Claro.
0: Entonces yo pedí la autorización, lo hicimos así, y justo cuando usted hizo el video, nosotros no alcanzamos a soltar todas las banderas. Pero eso lo hicimos nosotros como municipio en base a un convenio que yo tengo con el municipio Curicó, y yo le dije al señor Bordachar que yo me comprometía a hacerlo. Esa
1: es la
0: verdad.
1: Con lo que usted me dice, al final le voy a tener que pedir disculpas a John Bordachar.
0: Bueno, él sabe, lo conversamos, y la verdad que los dos hemos trabajado bien juntos y no por eso nos vamos a generar una disputa de nada. Lo importante es que la comunidad y la gente que va hacia la costa, ya pasando el puente, ya sienta el corazón más grande.
1: Y además que el puente ya el nombre de usted, así que...
0: Sí, Puente Rauco. Y bueno, y también estamos en un proyecto, Luis, porque pedimos a Vialidad que fuera la inspección, ese puente va a cumplir 100 años.
1: Sí.
0: Y solicitamos por el tema del proyecto Bypass, a ver si lo pueden considerar. Vino un arquitecto, lo chequeó, y ese puente también tiene un tema de vida útil que no es menor.
1: Sí, sería bueno que se incluyera como un proyecto anexo al Bypass.
0: En eso estamos. Ya hablamos con la concesionaria, hablamos con Seremi, y tengo reunión con el Ministerio de Obras Públicas dentro de la próxima semana, donde me van a acompañar algunos diputados.
1: Bien. Alcaldesa, para terminar, invita a la gente, porque hay viento, muy amenazante el cielo, como que la lluvia está por caer, pero aún así acá dentro del gimnasio está muy agradable todo.
0: Sí, bueno, hay vientecito, pero está rico, está agradable. Así que invitamos a toda la gente que nos está escuchando de todas las comunas, de las aledañas aquí, ¿cierto? Que vengan a compartir en Rauco. Tenemos temas de artesanía, tenemos comidas típicas, tenemos varias cositas ricas y entretenidas para ofrecer. También un tremendo espectáculo, vamos a tener grupos muy reconocidos. Así que la verdad es que yo como rauquina me siento orgullosa de poder hacer esto tan tradicional y los invitamos cordialmente a las comunas vecinas. Nosotros nos tocó el otro día en Curicó que vengan ahora a Rauco. Y tenemos que compartirnos aquí, así que estacionamiento no se preocupen porque hay, es en el gimnasio municipal.
1: Y lo bueno que no se cobra entrada.
0: No, totalmente gratis. Eso es algo muy significativo porque así alcanza para un anticuchito, ¿cierto? Una empanadita rica y poder disfrutar en familia, que es lo más importante.
1: Muchas gracias por la nota.
0: No, muchas gracias a usted.
1: Gracias. Claudia Medina, la alcaldesa de Rauco, con estas declaraciones aquí afuera, porque adentro el ambiente está muy fuerte, la amplificación de eso, Marco. ¿Alguna pregunta o te la resuelvo en directo acá de Rauco?
2: Sí, solo aclarar los grupos, los horarios en los que van a estar, porque hay mucha gente pendiente de cuál va a ser la programación.
1: Ahí me complicaste, Marco. Lo único que te puedo decir es que está animando acá Pepito, el animador de Curicó, que lo acaban de contratar acá en Rauco. Pepito Boblete es el animador oficial de esta fiesta. Mira, y por esas cosas de la vida, pero como que estoy en vivo, siempre aparece el diputado Javier Muñoz. Pero, ¿qué pasa, diputado?
3: ¿Con quién estamos hablando? No,
1: con Marco, está en el estudio, estoy con las noticias. En
3: directo. Ah, Marco, un gusto saludarlo. Sí, pues estamos aquí en la chilenidad de la comuna de Rauco. Creo que es una área muy bonita, está muy bien ornamentada. Lo acomodaron aquí al recinto del gimnasio y creo yo que lo han hecho bien. Hay unas lindas presentaciones que se están desarrollando, mucho comercio en torno a la actividad. Queremos invitar, ¿cierto?, para que la gente, así como disfrutó de la chilenidad en Curicó la semana pasada, que se venga a la comuna de Rauco, que va a estar un fin de semana lleno de entretenciones, lleno de cosas típicas, cosas tradicionales. Por ahí estuvimos probando un monte de congocillo muy bueno, entre otras cosas. Había unos terremotos que estaban en unas zonas prohibidas, claro, ¿cierto?, para algunos. Así que no quisimos ir para allá.
1: Muy bien.
3: Así que todo muy bonito para que vengan aquí a la comuna.
1: Panorama, porque está todo muy adornado, está muy cálido el ambiente adentro.
3: Sí, un ambiente muy familiar, sí. Además, trabajo con una comuna muy tranquila, muy querendona, como se dice. Creo yo que es una linda oportunidad para que sigamos compartiendo en familia.
1: Diputado, apreciando que estamos en Rauco, comuna rural, ¿qué pasó? ¿Por qué se nos dio un poco de vuelta esta idea que, bueno, ya la teníamos como concebida ya, incluso ley de la República, con estas indicaciones que han dado algunos parlamentarios en el sentido de colocar alguna indicación a la prohibición de las carreras de perros galgos?
3: Mira, más que... a ver, lo que ocurre es que en la comisión donde se está viendo el tema, a diferencia del pleno, ahí en la comisión hay mayoría de parlamentarios de derecha y de extrema derecha que son quienes están apoyando principalmente las carreras de perro galgo.
1: Entre ellos el diputado Moreno.
3: Entonces ellos han dilatado, desentendiendo la opinión mayoritaria y muy mayoritaria del Congreso y de la Cámara de Diputados, pero yo creo y esperamos, ¿cierto?, que esto se siga trabajando de buena manera, porque de volver al Pleno, yo creo que se va a volver a aprobar la prohibición.
1: ¿Usted tendría que votar de nuevo?
3: Afirmativo.
1: ¿Y su voto va a ser?
3: El mismo.
1: El mismo.
3: Sí.
1: Gracias, diputado.
3: No, gracias a usted, que tenga un buen fin de semana.
1: Nos vemos el lunes en la radio.
3: Nos vemos el lunes en la radio.
1: Gracias. Javier Muñoz con esta declaración aquí, ya afuera en la vereda, en el acceso al gimnasio de la comuna de Rauco, Marco Andrés.
2: Sí, yo tengo por acá el panorama, si es que te lo puedo ir contando, Luis.
1: Ahí te lo cuenta a los auditores, por favor.
2: Sí, mira, vamos a hacer lo siguiente, vamos a ir a la pausa que corresponde en este horario y a la vuelta les voy a tener el programa completo de cuáles son los grupos, porque hoy está bastante interesante. Solo para que lo sepan, a partir de las 18:55 va a estar el Guaso Costino, también va a estar Amalia Céspedes, en fin, así es que está bastante entretenido el panorama ahí en Rauco. Muchas gracias, Luis.
1: Y el panorama de hoy día, en mañana, hasta el domingo.
2: Exacto, tres días de fiesta.
1: Los aconsejo, vénganse rápido para acá hoy día, si no tienen panorama en sus casas. Aquí en Rauco los esperas, con el corazón y las manos extendidas.
2: Muchas gracias, Luis.
1: Hasta pronto.
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3: BLN Radio te indica la hora.
6: 2:00 a.m. en punto.
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7: La primera de tres. Esta noche, Curicó Unido inicia su viaje para el partido de este domingo en Arica. El duelo ante los nortinos marcará la primera de tres salidas consecutivas por la Liga de Ascenso, que tendrá, además de este juego, el suspendido partido ante Magallanes en Santiago y el choque ante Wanderers en Valparaíso. El Toro sigue fuera. Leandro Venegas aún no se ha podido recuperar por completo de una lesión muscular y se perderá su quinto partido consecutivo por esa dolencia. Bustamante y Aliaga comandarán la delantera en el norte.
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7: Las 2:06. ¿Cómo están? Bienvenidas y bienvenidos a este último capítulo de la semana de BLN Deportes. J.C. Maldonado. ¿Cómo estás?
6: ¿Cómo estás, Claudio Riquelme? Me gusta saludarte. Semana corta, se dice en el fútbol. Porque Curicó tuvo fútbol el día martes y va a enfrentar este día domingo al cuadro de San Marco de Arica, que tiene una necesidad. Perdió con Recoleta. Iba ganando 1-0. Marca el 2-0. ¿Te conté esa historia o no? ¿Que lo vimos?
7: Ya, a ver.
6: 2-0. Marca el 2-0. Y el árbitro cobra.
7: Se lo anula.
6: Por el VAR, una faltita. Una faltita que a mí me parece. Una situación de juego, el fútbol es de roce, y sacan la falta y terminan el 1-1. Del 2-0 terminan el 1-1, y que fue Felipe Flores, ya retomando un poquito el nivel que siempre tuvo el jugador ex Colo Colo, y después terminan quedándose con el 2-1. Así que Arica viene complejo, el equipo que va a recibir al cuadro de Curicó anímicamente por un tema de esto que ha envuelto, de la presunta falta que tienen en cuanto a buscar por ahí otro equipo de la desafiliación derechamente del cuadro de San Marco de Arica. Yo me imagino que para el plantel también no ha sido fácil esta situación, han ido perdiendo terreno, un equipo fuerte, pero Curicó sabe ganar en Arica, lo ha hecho otra vez en momentos difíciles. ¿Te acuerdas cuando
7: Curicó? Me acuerdo, Bustamante,
6: Rojas.
7: Diego Rojas, claro, que ya no está en el plantel.
6: Sí, pero
7: en los goles, ¿no?
6: En un escenario, hay uno de esos partidos, no sé exactamente si fue en ese, que el equipo sale a la cancha con una resolución de resta de puntos, ¿te acuerdas de ese año? Por el tema CAIS. Y termina ganando ese compromiso, así que esperemos que en este momento difícil Curicó esté más fuerte de mente para enfrentar a un cuadro de San Marco de Arica que viene tan complicado como Curicó. Más allá de que Curicó viene un triunfo ante la Unión, sabemos que todavía no pasa nada, y frente a San Marco es otra final.
7: No, esto es semana a semana. Sí, sí. San Marco se ha venido cayendo, porque de hecho bastante. Ya cayó del grupo de la liguilla, hoy día está fuera de liguilla por un punto.
6: Sí.
7: Está noveno con 33, el último que está entrando es Puerto Montt, que se aferra a ese cupo de liguilla con todo, tiene 34 unidades, pero Arica estuvo más arriba, mucho más.
6: Sí, cuando alguien, mira, caso Puerto Montt, cuando alguien dice, no, si los primeros partidos no son tan importantes, hay cuenta de ahorro de Puerto Montt.
7: Ah, claro.
6: Empezó muy bien, y ahora por ahí
7: está súper mal esta segunda rueda.
6: Al borde de la, pero se mantiene ahí.
7: Y todavía se sostiene, claro que sí.
6: Sí, que es mejor eso. Que comenzar a decir, no, que hay muchos partidos, nos vamos a recuperar en algún minuto. Es preferible tener una cuenta de ahorro, y hay varios equipos por ahí, la liguilla, todos quieren entrar a la liguilla, pero se va haciendo un grupo bastante importante ahí. Que tú semana a semana ganas o pierdes, te mantiene al filo, sales. A Copiapó le costó el entrenador. Sí. Hay dos.
7: Sí. Oye,
6: hay algunos movimientos en la
7: César Bravo. Se dice, no lo ha ratificado, entiendo el club, pero hay medios que lo han lanzado ya. Deja la banca de Cobreloa. Usted me dirá, pero ¿cómo? El segundo en la tabla. Cobreloa, qué razón hay para que salga, ¿no? Tiene 42 versus los 44 de Wander, perdió el liderato, pero ¿será suficiente como para pedirle el puesto o sacar del puesto al técnico de un equipo a 6 fechas del final? Es que no tiene nada que ver con lo deportivo.
6: No, y ¿sabes lo
7: que? Hay un cruce.
6: Lo que más sorprende.
7: Durísimo entre la directiva y el entrenador, y desconfianzas de por medio, declaraciones cruzadas, y terminarían con Bravo fuera.
6: Oye, y lo que más llama la atención de Cobreloa, que en algún minuto los mismos dirigentes lo sostienen a César Bravo. Tambaleó la banca.
7: En los momentos más difíciles lo aguantan.
6: En los momentos más difíciles, pero bueno, ahora hay un divorcio ahí con la dirigencia por. Bueno, César Bravo acusa
7: filtraciones,
6: que la dirigencia filtra información a la prensa.
7: Él dice lo cuestionan
6: muchísimo.
7: Mucho. Lo cuestionan por todo. Y él dice que esas cosas vienen desde dentro del club. Entiendo que en la conferencia de prensa de ayer, tras el empate a cero en Antofagasta, dice estas cosas César Bravo, y dice que le preguntaron por reuniones que había tenido con el tesorero y el presidente en el último tiempo, si tenían que ver con llegar a un acuerdo para su salida. Dice, no, sí, me reuní con ellos, pero jamás me plantearon algo así. Y empieza a hablar de esta especie de filtraciones. Dice que hay medios que le dan con todo, esa fue la frase.
6: Sí.
7: Y que sabe que vienen filtraciones e informaciones que salen desde dentro del club, y casi que da a entender que él tenía claro quiénes daban esa información.
6: Está identificado.
7: Y dice que él no iba a renunciar a su cargo, que si querían tomar una decisión con él, perfecto, pero que a él no le gustaba trabajar en el marco de la desconfianza y la traición.
6: Sí.
7: Y lo citaron a reunión hoy día en la mañana.
6: Él tenía sus convicciones bastante clara.
7: Y dicen que se acabó la relación. Hay medios que ya lo han lanzado, los amigos de Primera B dicen que sí. Ya es historia, que no sigue en la banca de Cobreloa.
6: Exactamente, hay un medio ahí, Primera B, que siempre dice, estamos en condiciones de...
7: Claro, eso dijo, estamos en condiciones de...
6: condiciones
7: de confirmar. Que,
6: bueno, se mueven algunas banquitas. Temas. Mario Salas volvería también a dirigir. No es de la B.
7: Mario Salas.
6: No es de la B, pero el equipo...
7: el próximo año
6: parece que... El equipo que se va, lo más probable... Bueno, después de lo de Arranque, yo digo, siempre hay punto de por medio. Va a dirigir el cuadro de La Calera.
7: Está durísimo.
6: Está durísimo eso, pero bueno.
7: ¿A 8 puntos está?
6: Está a 8 puntos. Alguien me decía por ahí, bueno, tomar un equipo así es para quedar marcado en el descenso, pero yo creo que está tan pedido como dicen los jueces, está tan pedido La Calera, que cualquier cosa que haga de aquí en más va a ser mejor de lo que ha hecho hasta el momento.
7: Bueno, vamos a entrar en materia con varios temitas en torno a Curicó Unido. Está difícil, fíjate, no tenemos de momento información respecto del equipo que vaya a jugar en Arica. No creo que haya demasiados cambios, ¿sí? No creo.
6: No.
7: Yo me imagino que...
6: Hay unas bajas por obligación, la expulsión de Romo.
7: Eso, hagámosla aquí en vivo. En vivo.
6: Volvería.
7: Yo creo que Coco. Es más fácil... A ver, ¿quién vuelve sí o sí? O debiera. Henry Sangüesa. Cumplió fecha de castigo Henry y cumplió Coco fecha retamales. Yo creo que Henry Sangüesa regresa sí o sí.
6: ¿Sí?
7: Sí o sí, al equipo titular, porque él es un titular fijo.
6: Yo creo que
7: siempre está disponible en juega. Sí. Retamales no lo tengo tan claro, si vuelva sí o sí o no. Pero aquí viene otro tema, que es el factor sub-20. Porque tiene que jugar. No es obligatorio que en todos los partidos, pero no va a jugar con fuego en este segundo semestre, como ya lo hizo en la primera parte Curicó. Y tiene que estar con un sub-20, me parece a mí. Jugó bien Gutiérrez el otro día. La pregunta es, se la planteamos a todos los amigos, yo te la planteo a ti. Como jugó bien Gutiérrez el otro día y Henry va a volver, no se me ocurre que salga Ormeño.

0: un rival desesperado que tiene la obligación de sumar de a tres, que te va a buscar todas las fórmulas para atacarte por todos los frentes. Me parece un partido bastante, como tú dices, los tres jugadores ahí en el, si bien es bastante defensivo, pero tú lo puedes ir a buscar por banda.
1: No me dejaste plantear eso sí, el menú 2.
0: No, pero me gusta ese. Voy a ver si el otro plato me seduce.
1: Menú 2. Como factor sub-20 es clave en el armado. Que vuelva Lucas López atrás, lo que implicaría sí o sí la salida de Gabriel Sarria. Y ahí en el mediocampo puedes hacer algo más parecido a lo habitual, que es Sangüesa, Ormeño, y elegir a un enganche, que puede ser Retamales, lo puede hacer el Benji Nostroza, por ejemplo. Esa es la otra.
0: Me quedo con el uno.
1: Yo sé todo lo que hemos pedido a Lucas López, lo sé. Sí. Pero no puedo decir que Sarria no lo haya hecho bien. Sarria lo ha hecho bien. Sobre todo en este último partido. Lucas no tuvo un buen partido en Puerto Montt, lo sé. Y si vuelve, fantástico. Que vuelve, tiene que jugar. Pero es una difícil decisión. ¿Sacar a Sarria para que regrese? ¿O para que regrese Lucas por el minutaje sub-20? ¿O prescindir de un enganche y jugar con ese trío en la mitad de la cancha? Menú C, Alfaro. Yo sé que lleva 2 partidos sin estar citado, pero Alfaro puede ser uno de los extremos tranquilamente.
0: Claro, depende cómo vaya a buscar el partido. Ahora, dicho esto, yo creo que Lucas López sí o sí tiene que ir dentro de los citados, sea titular o no sea titular. Es un jugador que me imagino que a esta altura del año ya estará incorporado 100% en el plantel. Es que depende, claro, cómo te va a presentar el partido San Marcos de Arica. Ahora, siempre uno espera que los jugadores que vayan sumando sean base a lo que necesita el equipo. ¿Ya? Así que esperemos.
1: ¿Sí? ¿Cuál fue el menú A que yo le propuse, amigo? JC.
0: El menú A es que no salga
1: Gutiérrez.
0: Y que se mantenga Ormeño, Sangüesa y Gutiérrez en esa línea defensiva.
1: Es un mediocampo de batalla.
0: Digamos. De batalla. Bueno, me parece importantísimo.
1: Déjeme decirle que tiene amplias posibilidades de que sea ese el mediocampo de Curicó. Y que para arriba se ratifique los mismos arriba, es decir, Nico Fernández, William Sáez en la otra orilla y el tanque Bustamante de inicio al menos.
0: Es que yo creo que
1: no. Y si es así, atrás tampoco el cambio, o sea, sería un solo cambio, que sería el regreso de Sangüesa, en este caso por Romo.
0: Por Romo, que está expulsado.
1: En este caso por Romo. Alfred escribe, dice, prefiero un mediocampo firme. Gutiérrez, si es que Gutiérrez suma minutos, dice, oye, no nos cree el amigo Alfredo lo que nosotros le informamos, dice, si suma minutos prefiero que quede él más Sangüesa y Ormeño. Y antes nos había dicho, buenas tardes tío BLN, 2 cositas, por Dios que me tiene nervioso el tema de los minutos de Gutiérrez. Y segundo, mucho cariño le tengo al Toro, pero hay que pensar muy bien si es que tiene que continuar o no el próximo año. No podemos perder al 9 titular tantos partidos del campeonato por lesión.
0: ¿Me puedo referir un poquito a eso, lo que dice el amigo Alfred?
1: Alfred,
0: que nos dice tío.
1: Sí, tío Elena, le escribe.
0: Hoy por hoy casi todo el mundo le dice tío uno, así que ya, estamos asumidos que estamos sobre los 30.
1: Ay, extraño cuando alguien te para en la calle y te dice joven, ¿no?
0: No, en absoluto.
1: Ya no pasa.
0: O dígale al caballero.
1: Bueno, caballero.
0: El tema Leandro Venegas.
1: ¿Qué pasa con Leandro?
0: Estadísticamente, ¿cuántos partidos van del campeonato? 25.
1: Van. Ya, pero sumemos el de Arica porque no va a ir a Arica. Entonces van a haber pasado...
0: No, pero con ese 25, si vamos a entrar a la fecha 26, nos ha jugado la 16.
1: No, vamos a entrar a la fecha... A ver... Ah, claro, vamos a entrar a la fecha 26, tienes toda la razón.
0: Claro.
1: Vamos a entrar a la 26, o sea, con el de Arica jugado, supongamos que
0: serían
1: ya se
0: 25
1: jugó,
0: partidos.
1: Se van a haber disputado 25 partidos de la Liga de Ascenso.
0: Ya, y yo, hay una estadística que te habla de Leandro Venegas, que cuando él estuvo lesionado, ¿recuerdas que estuvo lesionado?
1: Sí.
0: Él se perdió 4 fechas.
1: En la lesión anterior.
0: Lesión anterior. Estuvo suspendido.
1: Sí.
0: 2 partidos, estuvo suspendido.
1: Sí, en 2 instancias distintas.
0: En 2 instancias distintas. Estamos sumando 6 partidos.
1: Y ahora va para el quinto consecutivo.
0: Para el quinto de 25. O sea...
1: ¿11?
0: Sí, 11.
1: Si no sumo mal. 11 partidos fuera por distintas razones de 25.
0: Es un porcentaje bastante alto.
1: Ahora, las lesiones son así.
0: Sí,
1: Yo entiendo lo que quiere decir Alfred, que quiere ligar o sea, no es que quiera. El tema que nos está planteando es si hay una ligazón entre la edad de un delantero, yo voy a agregar esto, que juega como juega Venegas, con la intensidad que él juega, si es que eso se puede ligar a una mayor propensión a las lesiones, porque son lesiones musculares. Yo creo que la edad, no sé si es el factor determinante, creo que el factor es cómo él juega. es lo que él mete, la intensidad que él le pone, cómo corretea a los defensores.

0: Yo creo que ahí eso lo hace estar más expuesto.
1: Se la juega 100.
0: Creo que eso lo hace estar más expuesto. Pero es verdad, bueno, lleva dos lesiones musculares en el año y producto de esas lesiones se va a perder con este 5-4, 9 partidos por lesión de la Liga de Ascenso.
1: Sí, pero yo no me refiero tanto a la situación de Venegas, me refiero a de que tú tienes que tener dos hombres fuertes ahí.
0: Bueno, dos hombres fuertes, es que eso es.
1: Ahí va.
0: Eso es. O sea, Bustamante, fantástico. Sí, fantástico. Buena carta. Aliaga, buena carta. Pero no habría estado de más tener otro hombre fuerte que sostenga pesos de campaña.
1: Sí, es que lo que pasa es que cuando ha estado Venegas, el aporte ha sido altísimo. Y como tú dices, Venegas no se guarda nada, te corre hasta el minuto 90 y tanto, y a la edad que tiene, eso, por ahí alguien lo podía en duda al principio del campeonato, pero después del primer partido uno sabe que juega hasta el último suspiro de la misma manera el Toro Venegas.
0: Tan buenas todas estas conclusiones. Oye, lo del minutaje sub-21.
1: No se ha actualizado.
0: Pero para darle la tranquilidad a Alfred y a otras personas que están inquietas, nosotros lo pudimos chequear con gente de la ANFP. Entonces, para que estén tranquilos, al menos desde acá, lo que nosotros les podemos decir es que lo chequeamos
1: y se suma
0: a través de la ANFP. Y primero, Felipe Gutiérrez sí está habilitado para sumar minutos por Curicó Unido. Sí. ¿Por qué no aparece? Porque no lo tendrían en las listas, algo por el estilo, me imagino yo, pero Curicó preguntó ya, y preguntó, oye, ¿por qué no se ha encargado los, entiendo, seis minutos
1: de Puerto Montt
0: que sumó Felipe Gutiérrez en Puerto Montt? Y ahí se activa todo esto, pero ya los estadísticos que llevan esta contabilidad en la NFP tienen la información y está con el dedito para arriba, digamos. Felipe Gutiérrez sí cumple, porque tuvo con anterioridad un paso superior a 2 años registrado en las series formativas de la institución, pese a que él luego se fue a Católica O'Higgins y regresó este año, pero el paso anterior por Curicó lo habilita para sumar, para que estén todos tranquilos.
1: Y te llevo otro antecedente. La pregunta fue directa al gerente deportivo, a Carlos Bestor, y él me dio un ejemplo, ¿sabes? Sobre el jugador Aguadma.
0: Sí.
1: Así se pronuncia.
0: Bueno, sí. Zacarías Aguadma.
1: Exactamente. Que está hoy por hoy en Antofagasta, que es el mismo caso de Felipe Gutiérrez, y en la estadística están los minutos de su jugador.
0: Sí.
1: Están los minutos de su jugador.
0: No, y ya le respondieron a Felipe, que sí, que sí cumple Felipe Gutiérrez.
1: Acá se reportea.
0: Tratamos de confirmar cuando podemos, sí, y esta vez por eso les decimos con esta tranquilidad que
1: desde no le daríamos la tranquilidad.
0: Desde el NFP se dice.
1: Sí. Oye, hoy día 11 de septiembre.
0: Sí, señor.
1: Antes que comencemos a meternos de lleno en lo que es algunas voces que quedan del partido ante la Unión Española, quiero mandar un caluroso saludo, porque sé que escucha este programa, a la tía Edith. Hoy está de cumpleaños.
0: Está
1: de cumpleaños la tía
0: ¿En
1: Edith.
0: ¿En serio?
1: Así que hincha.
0: Un saludo enorme.
1: Edith Vélez para ella. Yo sé que ella está escuchando el programa, siempre lo escucha. Así que un saludo para ella. Ahora lo tenemos más cerquita porque ella lo ve desde el balcón.
0: Sí.
1: Está de la altura ahí en la granja. Así que un cariñoso saludo para ella hoy, que cumple un año más de vida.
0: Qué bien, le mandamos un saludo, pero tremendo, a la tía Edith, que siempre está.
1: Siempre está.
0: Me gustan esos partidos cuando son, sin público visita, sin público visita, después en el club aparece ahí la foto. Nunca juega solo.
1: La tía Edith.
0: Sí.
1: Oye, siempre está. Bueno. Yo me quiero referir un par de veces en Molina, que estaba heladísimo, ahí estaba la tía Edith. Con una humedad tremenda.
0: Y vaya que era complicado, digamos.
1: Sí, complicadísimo.
0: Para algunas personas acercarse y acomodarse ahí en Molina, que fue una etapa fantástica. Muy bien, una mano gigante la que le dieron a Curicó, pero no era fácil. No, para todo el mundo ir para allá. Ya subir un escalón no era fácil.
1: No era fácil.
0: Así que imagínate.
1: Sí.
0: Bueno, ¿algo para escuchar?
1: Sí, me parece que una de las figuras del partido, por los momentos que entró, por lo importante del gol.
0: Partido pasado
1: ante la Unión Española, es el autor del segundo gol, que es Ian Aliaga, quien se refiere al triunfo ante el cuadro hispano.
2: Sí, contento por el grupo, por lo que hicimos. Creo que hicimos un partido inteligente. No nos vinimos abajo cuando nos empataron, y nada, creo que aquí cada detalle cuenta. Supimos marcar 2 goles de táctica fija, que son súper importantes y que al final nos dan los 3 puntos para ganar hoy día el partido.
0: Jan, ¿por qué lo ganas? Le he consultado a tus compañeros hoy.
2: Sí, creo que fuimos superiores. El primer tiempo nos generamos varias ocasiones. Ellos se encontraron con un gol sin quizá haber tenido tanta profundidad. Y nada, creo que tuvimos la paciencia como para seguir buscando, seguir tranquilos, sin desesperarnos, hacer nuestro juego. Y creo que nos encontramos con un gol que nos da mucho ímpetu, mucha confianza para lo que viene de aquí en adelante.
1: Sí, también se le consulta a Diana Aliaga sobre si ellos sienten esta presión, sobre todo que minutos antes que comenzara el partido de Curicó Unido frente a la Unión Española había triunfado el cuadro del Rangers, que le acortaba las distancias.
2: Sí, obviamente sabíamos que Rangers había ganado, pero nosotros teníamos que hacer nuestro partido, estar tranquilos, sabemos lo que nos estamos jugando, pero siempre tranquilos, sin desesperarnos, y creo que al final el preocuparnos de nosotros, el hacer un buen partido, el ser intenso, y creo que eso al final nos da fruto para llevarnos los tres puntos.
3: ¿Se te viene a la mente cuando terminas marcando el gol de cabeza, todos los momentos que tuviste fuera, la lesión y todo el tiempo que esperaste para esto?
2: Sí, ha sido un año difícil donde me ha costado recuperarme de la lesión. Creo que todavía, bueno, tengo molestias, dolores, pero nada, creo que eso no es excusa. Me ha costado este año y este gol creo que me va a dar confianza para lo que venga de aquí en adelante. Me va a ayudar y nada, espero seguir ayudando al equipo con goles.
0: ¿Tú te acuerdas hace un par de partidos que fue, parece que fue Recoleta, que Jan sumó y que se veía muy, muy, muy adolorido, que daba muchos signos de dolor en su rodilla? Por ahí cuando la pelota no estaba cerca de él, cuando paraba un poquito después de un ataque de Curicó por lo general y se tomaba la rodilla, cuando termina el primer tiempo.
1: Pensamos que iba a salir.
0: Hacía algunos estiramientos, algunas cosas así como con muchos signos de dolor. Le ha costado y eso ha sido todo el año. Yo entiendo que había un tema mental también. Al parecer, él va a jugar con cierto grado de dolor de aquí para adelante.
1: Ojalá. Es una situación que me parece crónica.
0: Ojalá se le quite, digamos. Pero no está invalidado para jugar.
1: No, en absoluto.
0: No lo invalida para jugar. No. Pero claro, cuando tú estás en un proceso de recuperación, de decir, chuta, pero todavía me duele, todavía no puedo volver. Y como ya se había excedido con mucho el tiempo de recuperación, de a poquito lo fueron largando, y al parecer él se ha ido adaptando a jugar con algo de dolor.
1: Sí, él lo reconoce. Parte de... Yo juego con un poquito de dolor y...
0: Es como su nueva realidad.
1: Sí, lo vimos.
0: Después de la lesión, que tuvo una lesión del ligamento patelar, creo que se llama.
1: Exactamente.
0: Fue complicada.
1: Él fue operado. Ahora, esto se da mucho en el fútbol.
0: ¿De jugar con dolores?
1: Sí, se da muchísimo en el fútbol.
0: ¿Qué jugador de alta competencia? O sea, es muy raro que salga a la cancha sin una molestia.
1: Sí.
0: Es muy raro.
1: Mira, por ejemplo, a modo internacional, a ese Batistuta jugó muchos partidos con dolor. Batistuta, es más, él una vez del retiro casi no podía convivir con los dolores. Pero muchas veces juegan acá en Chile. Miguel Rifo decía por ahí que él terminaba los partidos había que armarlo de nuevo porque realmente jugaba con una vendado y bueno, es la realidad y creo que también tiene Jan Aliaga mentalizarse en eso, o sea, no ponerle mucha atención durante el partido. Ahora, yo rescato de él que a pesar de todo, él tiene un concepto que a mí me parece fenomenal para un equipo, sobre todo cuando tiene jugadores jóvenes, que Curicó tiene que ser siempre intenso. Y fue la intensidad que mostró ante la Unión Española, sobre todo los primeros 15 o 20 minutos. Es difícil sostener los 90 minutos de la misma forma, pero eso te muestra otras opciones para llegar al triunfo.
0: Bueno, habría un solo cambio entonces en Curicó Unido para enfrentar a Arica, el regreso de Henry Sangüesa por el suspendido Romo. Sería un mediocampo inédito, con Felipe Gutiérrez, con Henry Sangüesa y con Enzo Ormeño, un mediocampo más bien defensivo. Nos preguntan por acá, ¿pueden jugar Felipe Gutiérrez y Lucas López juntos? ¿De poder de qué dice usted, amigo? Si es que pueden hacerlo, si es que lo harían bien, o si es que se puede poner más de un sub-20, usted puede poner puro sub-20 si quiere. No hay ningún problema, no hay una norma que le obligue a tener jugadores adultos en la oncena. Jugadores con contratos es otra cosa, eso sí. Pero claro que pueden.
1: Sí,
0: pueden. Y puede aparecer Alfaro, pueden aparecer más. No hay ningún problema en eso.
1: No, en absoluto. ¿Cuántos son los minutos que se suman? 120.
0: Eso sí, tú solo sumas un máximo de 120. Ya sea entre dos, porque para que sume 120 tiene que ser mínimo dos, o entre.
1: O lo que sea.
0: O no sé, por decirte, entre 11 jugadores de la misma categoría.
1: Un ejemplo.
0: Máximo 120 por partido.
1: Por ejemplo.
0: Te abonan.
1: Quien tiene muchos jugadores juveniles en su plantel es Wander.
0: Sí, pero juega con cuatro habitualmente.
1: Exactamente, pero suma solamente problema. 120.
0: Otra pregunta, Lucas López, ¿cuándo se va a la gira de la selección sub-17 que va a Europa? Entiendo que el primer partido de la gira es el día 26.
1: 26.
0: Yo me imagino que es cercano a la fiesta patria.
1: Sí.
0: O sea, este debiera ser el último partido en que Curicó tenga a Lucas López antes de esa gira.
1: Porque después en Fiestas Patrias no hay partido, después viene el partido el 23
0: Copa Chile.
1: Deporte Concepción.
0: Ahí no va a estar.
1: No va
0: y
1: estar.
0: El 27 tampoco va a estar. Y para la del 4 de octubre con Magallanes me parece que no. Está. ¿Podrías revisar el posteo del club sobre la situación de Lucas López? Ahí están las fechas de los partidos. En una letra chiquitita, pero yo creo que la puedes ver bien. Para chica, yo lo tuve que agrandar para verlo.
1: Sí,
0: salen ahí los partidos para saber, pero estoy seguro que se pierde al menos ese del 4 de octubre.
1: ¿Sí?
0: ¿Lo tiene o no?
1: Sí, ese partido pendiente.
0: Con Magallanes. ¿Salen las fechas ahí, arriba en la gráfica?
1: Pero estamos agrandando.
0: Ya, 26 del 9.
1: Dice el 26 de 9 versus Italia.
0: Ya.
1: Arabia Saudita el 29 de septiembre.
0: Ya.
1: Qatar el 2 de octubre.
0: Ya.
1: Y el 5 de octubre ya. Ante Croacia.
0: Perfecto, entonces pierde el de Magallanes, que es el 4, y después tú juegas el día 10. ¿Cuándo es el último? ¿5 de octubre?
1: El 5 de octubre.
0: El 5, va a estar acá llegando el 7 después de un viaje de Europa, o el 6, yo creo que el 7 más bien, y juegas el 10. Capaz que para ese del 10 esté. Capaz.
1: Hay que buscar una alternativa.
0: Sí, claro. 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
0: 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Pause, continuamos con BLN Deportes.
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0: Las 2:38, estamos de regreso en el segundo bloque de nuestro programa BLN Deportes para hablar en nuestra página polideportiva. Ayer, ¿te acuerdas que entrevistamos a Alexis Narváez? Que sí. Va a participar del Ironman 70.3 de Niza.
1: Niza,
0: Francia. Bueno, y se destacaba también la participación de Alexis Pérez, otro deportista curicano. Pero no son los únicos. Y nuestra entrevistada, que está en Francia, está en Niza, sí es la única. Es la única mujer curicana que va a participar de esta competencia planetaria. Paulina Valenzuela, le agradecemos por el tiempo desde ya. Paulina, ¿cómo estás? Gusto saludarte allá en Niza, ¿no?
15: Sí, hola, gusto saludarlos.
0: Hola, hola, hola.
15: ¿Te voy a sacar el altavoz?
0: Sí, sí, por favor.
15: Hola, ahí se escucha
0: perfecto,
15: mejor.
0: Perfecto, perfecto. Oye, no, para nosotros un placer y saber más de tu historia, que también estás, digamos, junto a estos otros dos deportistas que mencionábamos el día de ayer. ¿Tú eres la única mujer curicana que va a correr mañana?
15: Sí, soy la única mujer curicana que está acá. Ya nos preparamos. Nosotras las mujeres corremos mañana sábado. Aquí en Niza son las 19:40. Ya entregamos la bicicleta, entregamos nuestras bolsas de transición y mañana las largadas son según categoría de edad. En mi categoría corresponde a la de 35 a 39 años, por ende mi largada es a las 7:30 de la mañana. Es una de las primeras categorías en largar.
1: Hola Paulina, gusto saludarte. Primero, felicitaciones por estar representando a la mujer curicana en el triatlón. Estaba leyendo que tu dedicación a este deporte del 2019, le decía yo a Claudio, tenemos esperanza nosotros en 7-8 años más de poder estar en Europa.
0: Preparándonos,
1: claro. Es que nos dedicamos a esto. ¿Cómo ha sido tu recorrido en esto? Participando, me imagino que en todos los triatlón más importantes, sobre todo acá en Chile.
15: Sí, o sea, desde el 2019 partí en el deporte y empecé a prepararme en el triatlón. Justo nos tocó la pandemia, así que estuvo harto entrenamiento indoor, en rodillo, encerrada. Después, ya que pudimos salir a hacer bicicleta, subir a farellones, subir piandino, subir mucho desnivel. Que es la preparación como más importante para Niza, pero antes participé en todas las carreras que tiene Chile, Pucón, Valdivia, que son las principales y como las que te aseguran los puntos para poder clasificar a Niza.
0: Eso estaba leyendo, Paulina, que en particular este Ironman, el 70.3 de Niza, el nado es en el mar Mediterráneo, el ciclismo es en colinas, ¿no? Colinas y la parte de trote es plano.
15: Sí, correcto. El ciclismo es el duro de Niza y se caracteriza, y por eso es tan icónico. Es uno de los Ironman icónicos junto con Hawái, porque el ciclismo aquí es lo duro. Acá se suben los Alpes franceses en una bicicleta, y lo que implica mayor esfuerzo y también que hay que tener mayor técnica para la bajada.
0: Bueno, ¿cómo llegas tú, primero un poco de tu historia, cómo llegas a este deporte? ¿Qué otras disciplinas habías practicado antes? ¿Por qué elegiste el triatlón?
15: Yo llegué al triatlón porque, bueno, al principio llegué al deporte porque me había ganado un concurso de Facebook que era ir a correr a la Patagonia de Chile. Y era con pasaje, estadía y todo, y me encantó prepararme, me encantó el deporte, me encantó correr. Y después de eso empecé a nadar como complemento, y finalmente ahora es el ciclismo mi deporte principal y el que más me gusta. Pero cuando empecé a sumar cosas para el running, empecé a descubrir el triatlón y de ahí ya me quedé enamorada del triatlón, porque te permite hacer tres disciplinas, lo que es exigente para tu cuerpo, pero también es amigable, porque como vas cambiando de deporte, tu cuerpo se va adaptando a distintas cosas y no siempre se le da, por ejemplo, en el trote, a, no sé, las rodillas o el impacto que tiene.
0: Claro, oye, es una duda, pero ¿y antes de ese concurso, o por qué participaste de ese concurso que tú dices por Facebook, si no corrías antes de eso?
15: No corría, no hacía deporte antes de eso, o sea, hacía mis clases de educación física, que les contaba que yo estaba en el Instituto San Martín, y eso nomás, pero ya deporte como tal empecé a hacerlo cuando me gané este concurso de Facebook, y yo pensaba que era ir a sacarme una foto al cerro, y no, era una carrera. Entonces me tuve que empezar a preparar, tuve que empezar a correr, y ahí me fui enamorando del deporte.
1: ¿Ves que cuando uno está en Facebook,
0: increíble,
1: no se pierde el tiempo?
0: No, sí, se pierde el tiempo, como alguien dice,
1: perdiendo el tiempo en las redes, no se pierde. Paulina, ¿cuál es tu objetivo en esta carrera? ¿Cómo te has preparado?
15: Mi objetivo en esta carrera es disfrutar el ciclismo, ponerle con todo a la subida, que es lo que más me gusta. Me considero una persona como encantada de la escalada en el ciclismo, así que voy con muchas ganas de disfrutar, y este Alpe francés, que es imponente y también tiene mucho desnivel y inclinación, porcentaje de inclinación del 15%, entonces es bastante exigente, pero mi idea es poner toda la fuerza en mis piernas en cada pedal y poder sacar los máximos watts que me permitan las piernas.
0: Este viaje, estamos conversando con Paulina Valenzuela, única mujer curicana, triatleta curicana, que nos va a representar en el Ironman 70.3 en Niza, Francia. Este viaje, Paulina, ¿lo hiciste sola? ¿Lo pudiste hacer con alguien que te acompaña?
15: No, en este viaje lo hice con mi pareja, pero no tengo equipo,
0: ya.
15: No ando con un equipo de triatlón ni nada, particularmente sola, pero ya tengo la experiencia de hacer carreras, conozco a todos los triatletas chilenos que están acá, nos juntamos con todas las mujeres, nos hicimos trencitas para ir mañana, así que siempre los chilenos se notan cuando están, y hemos gritado mucho CHI cuando nos vemos por ahí.
0: O sea, no es nuevo para ti, y nos contabas antes, Pucón, habías participado, Valdivia, pero ya habías estado también en competencias internacionales.
15: Sí, había estado en Barcelona hace como 3 años atrás, corrí el Ironman 73 de Barcelona, que es más o menos similar en clima, porque acá es un clima cálido y húmedo, igual que en Barcelona, pero Niza suma un poquito más de altimetría.
1: Le consultamos ayer a Narváez,
0: Alexis,
1: sí. Alexis, y en toda esta preparación han recorrido un poquito la ciudad, ¿y con qué se quedaban?
15: Sí, esta ciudad es hermosa, lo más lindo que tiene es el mar, la Costa Azul. Es lo más lindo que tiene Niza.
0: Buenísimo. Hay que aprovechar, pues, sobre todo en este tipo de viajes, a competir.
1: Ya que entregó la bicicleta.
0: Al más alto nivel, pero también conocer, por supuesto. Por supuesto.
15: Sí, por supuesto.
0: Bueno, Paulina.
15: Hay que pasarlo bien.
0: ¿Y algún otro desafío después de esto para lo que queda de temporada? ¿Cómo planificas tu año con uno, dos, cuántos eventos así importantes?
15: Ahora me estoy preparando para el Ironman Full de Valdivia, que es la primera vez que se va a hacer un Ironman en la distancia máxima. Estas distancias que estamos haciendo hasta ahora en Chile son 73, y la distancia máxima madre de Ironman es el doble, y eso da puntos para clasificar a Hawái. Así que mi idea en este minuto es ir a un Ironman Full. Todavía no tengo planificado clasificar, por ejemplo, a Hawái, pero sí estoy inscrita en Valdivia, y mi idea es que esto sea como parte del entrenamiento para el Ironman Full de noviembre.
0: Ironman Full, mira, ya, sí. Perfecto. Y eso, entonces, ese es tu próximo y último desafío del año, ¿no?
15: Sí, ese es mi último desafío del año.
0: Ya, perfecto. ¿De cuánto estamos hablando? Lo estaba buscando mientras acá. ¿De qué distancias en cada una de las pruebas?
15: Ah, 3,8 kilómetros de natación, ¿sí? 180 de bicicleta y 42 de trote.
0: Ahí está. Esas son las distancias a cubrir. Bueno, ¿y para eso requieres de un periodo de adaptación o tú ya vienes trabajando pensando en eso?
15: Estoy trabajando y pensando en el Ironman full, ya en este minuto. Y la idea es que esto sea como una prueba para, como preparación para el Ironman full.
0: Perfecto. Bien, pues, un gusto haber sabido de tu carrera deportiva, Paulina Valenzuela, mujer curicana que mañana participa en el Ironman 73 de Niza, Francia. Muchas gracias por tu tiempo y, bueno, que sea una buena noche y mañana todo el éxito.
15: Muchas gracias, un abrazo.
0: Que te vaya muy bien. Chao, chao.
15: Gracias, chao, chao.
0: Paulina Valenzuela, triatleta curicana, ¿qué te parece? Ayer, claro, hablábamos con uno de los representantes en la en la categoría masculina, pero siempre, así como está el dicho, siempre hay un chileno, mira, siempre hay una curicana. Ella, la única mujer que nos representa en esa competencia mañana.
1: A mí me llamó la atención, sí, el momento que ella se dedica a esto.
0: Sí.
1: Y me queda claro que nunca es tarde.
0: Del 2019, ¿eh?
1: Sí, nunca es tarde.
0: No son tantos años.
1: No, a través de las redes sociales, llega por un concurso y mira dónde está ahora. Así que desearle todo el éxito a ella. Y también a los curicanos que están en Francia.
0: Alexis Pérez y Alexis Narváez. Ahí están, nuestros tres representantes en el Ironman 73 de Francia. Hagamos la última pausa y seguimos con más BLN Deportes.
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0: Las 2:52. Hola, jóvenes. Empezamos por los muy bien. Empezamos muy bien. Hoy no opiné.
1: Déjame adivinar. ¿Qué? La señora Maribel.
0: La amiga Maribel.
1: La extrañamos.
0: Dice, hoy no opiné, pero el motivo por el que escribe es para saludar a tres integrantes del grupo Chicas de Rojo. Dice, ayer Florencia estuvo de cumpleaños.
1: Ya, Florencia, salud para ella.
0: Hoy, la señora Edith Vélez.
1: Sí, ya la habíamos saludado, pero...
0: Y el domingo estoy yo.
1: Salud
0: Maribel,
1: para ella.
0: Amiga Maribel. Así que dice, el mejor regalo sería un triunfo de mi Curi, aunque me hagan sufrir.
1: Y bueno, salud.
0: Un abrazo para
1: todos.
0: Por ahora, para Florencia, que estuvo ayer, y para la señora Edith. El lunes le damos el saludo, como
1: pasado,
0: corresponde.
1: Claro.
0: Mañana, ¿cuándo dijo? El domingo. El domingo está de cumpleaños Maribel. Bueno, pero escríbanos de nuevo el lunes, nos vamos a acordar para saludarla.
1: No, la transmisión también el domingo la vamos a saludar.
0: Sin ningún problema.
1: Saludo también a Claudio, que manda una foto. Frijoles está comiendo.
0: ¿Cómo?
1: Frijoles.
0: ¿A dónde está? ¿En México?
1: Una de las tantas picas que tiene.
0: ¿O está comiendo poroto?
1: No, poroto, nada. Algo livianito el joven Claudio.
0: Escribe Leonardo, pucha, lo leímos tarde. Leonardo dice, buenas tardes, pregúntenle si esto va a ser transmitido por alguna página para poder seguirla a Paulina, a la triatleta. Mira, lo más fácil, busca amigo Ironman. A ver, déjame ver si la página oficial te la puedo dar precisa, pero Ironman Niza, Francia, y aquí está. Se llama la página, directo, ironman.com, y ahí te va a salir directamente el que corresponde a esta etapa y sale la información de Francia. Desconozco si tiene o si no tiene streaming. Ahí usted lo puede buscar, ironman.com.
1: Oye, se acaba la semana, Claudio, pero la que viene vamos a comenzar también a hablar sobre la despedida que hoy se hace oficial.
0: Ah, sí.
1: De Luis Santelice, el 12 de octubre, 16 horas.
0: Tiene fecha ya. Es un lunes feriado.
1: Feriado, exactamente.
0: Juega Curicó el sábado 10.
1: Sábado 10.
0: Sábado 10.
1: Sí, y el día lunes es la despedida de Luis Santelice.
0: Mire, para que usted sepa, el sábado 10 Curicó juega en Valparaíso. Ahí está, 10 de octubre.
1: Frente a Wander. Partidos fáciles que le quedan a Curicó.
0: Hoy estaba sacando una cuenta con cierta cuota de tristeza. Estaba revisando el calendario.
1: Ah, nostalgia un poquito.
0: ¿Tú sabes que quedan dos partidos en la granja por la Liga de Ascenso para este año?
1: Y
0: si es que el equipo. Bueno, no, retiro lo dicho. Quedan dos partidos en la granja.
1: Y Quique y Temuco.
0: ¿Y qué
1: en ese orden?
0: Y antes hay uno de Copa Chile entre Deportes Concepción. Nos quedan tres partidos en que podremos ver a Curicó en la granja.
1: Sí. Salvo que avance en Copa Chile, podemos tener la opción de ver más, pero.
0: Quedan poquito.
1: A priori, solamente quedan tres. Es momento de acompañar al equipo.
0: Bien. Vamos a saludar a nuestros auspiciadores y tú puedes repetir después la formación de Curicó para la gente, ¿no?
1: Rapidito, sí.
0: Sí, de ahí te la pido. Sí, para que la anote si quiere mientras. ¿Buscas lo mejor para tu mascota? 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Ya, J.C. Maldonado, ¿lo tiene por ahí en mente, no?
1: Sí, en mente lo tengo, el cuadro curicano. Sería con Tello en portería, línea de cuadro como viene haciéndolo Medina, Colombo Zarria y Ronnie Guzmán. Los tres más defensivos.
0: Los tres mosqueteros.
1: Para raspar, Henry Ormeño y el pibe Gutiérrez. Arriba sería la misma delantera, Chiqui Fernández por derecha, por izquierda iría William Sáez y el tanque Bustamante. Esa sería la oncena del cuadro curicano para enfrentar al cuadro de San Marcos.
0: Estaba pensando en la banca, pero...
1: No, pero...
0: Oye, ¿se van esta noche?
1: Esta noche.
0: Porque vuelan mañana a las 6 de la mañana.
1: 6 de la mañana.
0: Así que hay que llegar con tiempo al aeropuerto.
1: Sí.
0: A la 1:30 está programada la salida desde Santa Cristina.
1: Que sea un viaje exitoso al cuadro de Curicó Unido.
0: Que tengan un buen viaje los muchachos.
1: Mejor regreso.
0: Toda la delegación. Y mejor regreso, ¿verdad?
1: Exacto.
0: Después no tendremos fútbol hasta el miércoles 23 de septiembre, Copa Chile ante Deportes Concepción, acá.
1: En la gran.
0: 6 de la tarde. Bien, puesta en el aire de Gerardo Bravo. Muchísimas gracias. Que estén muy bien. Chau.
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1: BLN Radio te indica la hora.
2: 3 de la mañana, en punto.
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2: BLN Radio te indica la hora.
3: 4:02 p.m.
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2: BLN Radio te indica la hora.
3: 5:03 a.m.
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3: 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Indica la hora en BLN Radio.
4: Son las 6 de la mañana. Un minuto.
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4: BLN Radio te indica la hora.
5: 7:01 a.m.
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4: Son las 8 en punto.
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6: Tragedia en la región de la Araucanía. Confirman 16 fallecidos tras incendio de un hogar de adultos mayores. Acá en el Maule, Seremi del Trabajo desarrolla controles para resguardar salud de operarios que laboran en predios agrícolas donde se utiliza el guano como fertilizante para los cultivos. Insólito revés para la ley de prohibición de carreras de galgos. Comisión de Medio Ambiente aprobó indicación para regularlas y vuelve una vez más a la Cámara para su discusión. Chile retira del registro de desaparecidos en dictadura a una mujer hallada viva en la República de Argentina. Y localidad de Limávida en Curepto espera mañana domingo a miles de fieles en el santuario Nuestra Señora de las Mercedes. Misa principal será oficiada por el obispo Galo Fernández.
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4: Son las 8 con 3 minutos.
6: Buenos días, bienvenidas, bienvenidos a la revisión de las noticias en día sábado. En esta mañana del sábado 12 de septiembre de 2026. El cielo algo despejado. Vamos a tener días maravillosos. De aquí, por lo menos, estaba revisando recién auditores el portal de meteochile.cl. Tendremos tardes completamente soleadas, primaverales, para que aproveche ya de trabajar en su jardín, señora. Yo le recomiendo, ¿no? Además, sirve como terapia para relajarse un poquito. Así que vayámonos preparando para este fin de semana. Ausencia total de lluvias en la zona central del país. Les paso el dato. para esa gente, para esos encargados de huerto que estaban supuestamente esperando una lluvia para que se fueran los malos olores, porque la lluvia supuestamente, según ellos, iba a minimizar un poco el fuerte olor que todavía se percibe en el ambiente, ¿no? Esa fue la, perdón el término, pero fue la tonta respuesta que le entregaron a las autoridades fiscalizadoras cuando lo fueron a supervisar a un predio en particular acá en el sector Maquegua. Esa fue la respuesta que le dieron a las autoridades. No, es que estábamos con el guano en la superficie, con esta mezcla del guano seco y el húmedo, esperando que cayera lluvia y ahí íbamos a sentir de que teníamos menos olor en el ambiente. Por no hacer el trabajo como corresponde. Les cursaron sumario, les clausuraron momentáneamente el predio y ahí están las tareas investigativas. Bueno, ahora les dejo nuestro contacto del WhatsApp. Si algo pasa en la provincia de Curicó, la región del Maule o donde quiera que se encuentre usted durante esta jornada de sábado, si a usted le llama la atención algo, alguna denuncia, alguna situación de emergencia, por favor, aquí va nuestro contacto del WhatsApp, el teléfono de que les habla, Luis Alberto Cabello, más 569-90-77-60-38, más 569-90-77-60-38. Les recuerdo además, estimados auditores, que este material que presento para ustedes se presenta en línea también, en www.blnradio.cl y en todas nuestras cuentas sociales.
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6: Tristemente tenemos que partir el informativo esta mañana de sábado con una tragedia en el sur del país, específicamente en la región de la Araucanía. Confirman 16 personas fallecidas después de un incendio que afectó anoche a un hogar de adultos mayores. Es un trágico incendio que se presentó anoche en este hogar de adultos mayores a la comuna de Pitrufquén, región de la Araucanía, donde al menos 16 personas murieron. En lo específico, la emergencia tuvo lugar en el establecimiento de larga estadía para adultos mayores llamado El Edén, ubicado en el kilómetro 21 de la ruta S70 en la villa conocida como Comuy. Según bomberos de la zona, además de que acudieron voluntarios de otras comunas y sectores aledaños para combatir las llamas, acudieron al recinto. A esto también se sumaron en apoyo unidades de emergencia del SAMU de varios hospitales de la región. Una vez que los voluntarios de bomberos lograron sofocar el fuego, dieron paso a las labores de remoción de escombros. Fue en ese momento en que anoche habrían encontrado al menos 5 personas fallecidas inicialmente. No obstante, el fiscal Jorge Granada, tras constituirse en el sitio del suceso con el equipo del crimen organizado y homicidios ECO, confirmó a Radio Bio Bio en el lugar que hay al menos 16 fallecidos como consecuencia de este siniestro. Lo antecedente establece que había 26 personas en el recinto, 10 de las cuales lograron ser evacuadas y derivadas algunas con algunas lesiones y conmoción al hospital de Pitrufquén. En el sitio de la emergencia se encuentra todavía personal del municipio de Pitrufquén, encabezado por la alcaldesa Jacqueline Romero. El jefe de zona de carabineros de la Araucanía, general Miguel Herrera, también arribó anoche al lugar. Mientras tanto, se informó que unidades especializadas del OS9 y la BOCAR trabajan aún en la zona, cuyo perímetro se encuentra resguardado por personal de control de orden público, el COP. Del mismo modo, se ha dispuesto como albergue el Liceo La Frontera para las personas afectadas por este trágico incendio que consumió este hogar de adultos mayores. Hasta el cierre de esta nota se mantenía bajo investigación la causa de este fatídico incendio. Se espera que durante las primeras horas de este día sábado los cuerpos de las víctimas sean rescatados desde el sitio del suceso. Es toda una tragedia, auditores. 16 abuelitos fallecidos como consecuencia de este incendio, cuyo origen todavía no se sabe nada. Lo único que se sabe es que estos 26, porque eran 26 inicialmente, 16 fallecieron, el resto alcanzó a ser rescatado, todos ellos estaban al cuidado durante la noche solamente de una TENS. Solo de una TENS estaba a cargo de este gran grupo de abuelitos que se albergaban en este centro de larga estadía. Se está revisando, por ejemplo, si las puertas, ventanas tenían alguna medida extra de seguridad, porque cómo no se entiende, no alcanza, bueno, una sola TENS para efectuar, por ejemplo, la evacuación de 26 personas en medio del fuego, eso es imposible. Pero nos llama la atención lo que supimos a través del corresponsal de Radio Bio Bio allá en la región de la Araucanía, Carlos Martínez, con mucho ahínco hacía y mucha fuerza lo decía más temprano en un despacho a nivel nacional por Radio Bio Bio. Solo una TENS estaba dispuesta en la noche para el resguardo, la compañía y la vigilancia de estos 16 abuelitos que perecieron calcinados en medio del fuego.
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6: Y ahora con noticias aquí en la región del Maule. Un servicio especial de la PDI, aquí en Curicó, en Talca y en Linares, terminó con detención de 108 personas y la incautación de drogas. En el marco de un plan de fiscalización y persecución del delito de alcance nacional, la Policía de Investigaciones de Chile ejecutó un operativo especial enfocado en la ubicación y en la captura de prófugos de la justicia, procedimiento que concluyó con la detención de 108 personas aquí en la región del Maule. La labor policial fue desarrollada de manera simultánea por diversas unidades territoriales especializadas, entre las que destaca la Brigada Antinarcóticos contra el Crimen Organizado Brianco, la Brigada Investigadora de Robo Laviro y el Departamento de Inmigraciones y Policía Internacional de MIG. El desglose de los resultados regionales arrojó que, del total de las personas aprehendidas, 47 registraban órdenes de detención pendientes emitidas por diversos tribunales del país, 56 corresponden a decretos de arresto judicial y 5 fueron capturados en situación de flagrancia tras la comisión de algunos delitos. Respecto a la distribución territorial de los procedimientos, la Prefectura Provincial de Linares concentró la mayor cantidad de detenciones con 45 imputados, seguida por la Prefectura Provincial de Talca con 33 arrestos, y después aparece la Prefectura Provincial Curicó con 30 personas puestas a disposición de los tribunales de justicia. En materia de combate al microtráfico y tráfico de drogas, los mismos detectives lograron incautar un total de 5,95 kilogramos de sustancia ilícita durante la entrada y registros efectuados en la zona. Las dosis decomisadas estaban compuestas por clorhidrato de cocaína, cocaína base, cannabis sativa procesada y otros compuestos químicos no determinados. En paralelo, los funcionarios del Departamento de Migraciones realizaron 8 controles de fiscalización en terreno a ciudadanos extranjeros, logrando auditar la condición delictiva y migratoria de 190 personas, de las cuales 26 fueron denunciadas ante la autoridad administrativa por mantenerse en situación irregular o infracción a la ley de migración y extranjería aquí en nuestro país. Entre los procedimientos más relevantes de la jornada masiva de esta ronda que hizo la PDI, la Brigada Investigadora de Robos de Talca logró la captura de un peligroso prófugo que se mantenía evadiendo los tribunales y que registraba 4 órdenes de aprehensión vigentes por las figuras penales de receptación, lesiones menos graves, tráfico de drogas e infracción a la ordenanza de aduanas. Con la ejecución de estos despliegues preventivos e investigativos, la PDI ratificó su compromiso institucional de reducir los índices de impunidad, sacar de circulación a sujetos con requerimientos judiciales pendientes y así reforzar la seguridad ciudadana en las 4 provincias de la región del Maule.
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6: Un proyecto de ley orientado a blindar institucionalmente a jefes comunales y ediles ante la proliferación de amenazas de muerte presentó recientemente el senador por el Maule, Cristian Vial, independiente republicano. La iniciativa legislada o legislativa busca modificar el Código Penal para tipificar como figura agravada la conspiración para cometer homicidios calificados en contra, por ejemplo, de la figura de los alcaldes y concejales en razón del ejercicio de sus cargos de elección popular. El anuncio se concretó tras la sesión especial de la Comisión de Seguridad Pública en el Senado, realizada en San Bernardo, una cita motivada por la reciente amenaza de muerte hacia el alcalde Christopher White. En dicha instancia, el fiscal nacional dio a conocer un alarmante diagnóstico. 22 alcaldes cuentan actualmente con medida de protección y 10 fiscales disponen de resguardo policial permanente a nivel nacional por las amenazas. El senador Cristian Vial enfatizó que la delincuencia de alta complejidad ha corrido las fronteras tradicionales de la violencia en el país y en América Latina, recordando que la legislación chilena, la ley número 21.571, aprobó en el año 2023 la protección agravada para jueces, fiscales, defensores públicos, efectivos policiales o también funcionarios de gendarmería.
7: Y en una señal política contundente es que hemos ya firmado un proyecto de ley, del cual soy autor, que modifica el artículo 391 bis del Código Penal para tipificar la figura agravada la conspiración para cometer homicidios calificados en contra de alcaldes y concejales. Eso es importante porque estamos dando señales de que vamos a perseguir al crimen organizado.
6: El texto ingresado al Congreso Nacional propone agregar un inciso final al artículo 391 bis del Código Penal.

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5: Ya, estoy acá en la página de la Dirección Meteorológica de Chile, auditores, esta mañana, y estoy revisando, como se lo había anticipado, tenemos ausencia total de lluvia en toda la zona central del país durante estos días, de aquí hasta el próximo lunes al menos. La temperatura máxima proyectada para este día, vamos a estar con 19 grados en Curicó, en Molina, un poco más elevada en Talca, 20 grados van a alcanzar en la capital regional. En Linares, la máxima proyectada para esta tarde sería de 19, 20 grados por Parral, 20 grados como máximo en Cauquenes, porque Cauquenes ya es como más en el borde costero. Y un poquito más abajo está Constitución también con agradables 19 grados. Eso es para hoy. ¿Cómo se va a presentar el día? La temperatura del momento ahora en la zona de Curicó, solo 5 grados, una mañana bastante fría, ¿no? Incluso el automóvil marcaba riesgo de hielo o accidente, me reportaba ahí en la pantalla el auto. Así que mañana bastante fría, pero ya está apareciendo el Padre Sol, por lo tanto va a ir ya entibiando un poco más el ambiente. Les recuerdo que para este día sábado la máxima en Curicó podría llegar fácilmente a los 19-20 grados, con una tarde completamente despejada. Para mañana domingo 13 de septiembre, mínima, mucho más frío mañana, hay que tomar los resguardos para mañana. 2 grados solamente como mínima en la mañana, pero la máxima va a estar un poquito más elevada. Mañana en la tarde alcanzaremos 20 grados, según el pronóstico de la Dirección Meteorológica de Chile. Para el día lunes 14, vamos a comenzar la jornada con 5 grados de temperatura y 21 agradables grados también, con una mañana y una tarde completamente despejados. Quiero mandarle un saludo a mi gran Ángel, nos está escuchando por allá en la precordillera de la comuna de Romeral. ¿Qué me cuenta en el WhatsApp? Buenos días, me dice, al igual que el fin de semana pasado, mucho viento puelche fuerte en la precordillera de Romeral. La semana pasada hubo voladura de techo y corte de energía eléctrica. Por ahora aún hay luz. Empezó este fenómeno como a las 3 de la mañana, me cuenta. ¿Ya? Eso es un poco de las condiciones climáticas que se están viviendo por allá por la precordillera, específicamente en la zona de la precordillera de Romeral. Ya, eso es bien temprano para allá, está conectado Miguel, él es curicano, trabaja en Curicó y se va a disfrutar con la familia por la precordillera. Viento puelche muy fuerte, soplando bastante fuerte desde las 3 de la mañana por esa zona del territorio de Romeral.
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5: Me dejaron un dato anoche los auditores. Específicamente agradezco a esta persona que me habló cerca de la medianoche. Me contó de un procedimiento policial en la comuna de Teno. ¿Qué pasó allí? Personal de carabineros retiene la puerta, mantiene tres personas detenidas. Delito, robo de colmenas. Estaban robando colmenas en la comuna de Teno, en la cercanía del retén La Puerta. Esto es hacia el área de la precordillera de Teno. Se habían robado, fíjese, 87 colmenas, estas tres personas. Lo más probable es que el fiscal de flagrancia lo haya dejado detenido hasta el día de hoy para pasarlo a disposición del Tribunal de Garantía. Lo más probable es que lleguen a Curicó esta mañana para el control de detención y formalización de cargos. Miren, no solamente se roban animales, no solamente se roban los caballos, las ovejas, los vacunos, los novillos, se están robando también las colmenas. A propósito de eso, siempre carabineros he visto que hacen campañas también. Hablan con la agrupación de apicultores para que tengan cuidado de aquí en adelante. Y estos robos se han multiplicado también, no solamente en Teno, hacia la costa se han robado muchas colmenas. Así que ya tenemos conocimiento entonces, vamos a averiguar durante la mañana qué pasó con este procedimiento. Incluso ya hablé con la periodista encargada de las comunicaciones en la prefectura Carabineros Curicó para que oficialmente Carabineros pueda referirse al procedimiento, porque es un buen procedimiento. No siempre se logra pillar a los delincuentes que actúan en la noche. Muchos de ellos quedan en la impunidad porque se escapan simplemente con lo robado. Prueba de ello, por ejemplo, auditores, es el robo recientemente de un camión con 48 novillos desde la feria Tattersall, que se lo llevaron a Santiago. Por allá en algún sector rural de la región metropolitana apareció solamente abandonado el camión. Y de los animales, nunca más se supo. 48 novillos. Y ahora se descubre que acá en la zona también, en Teno, durante la noche, Carabineros retén la puerta. Tercera Comisaría de Teno logró la detención de tres sujetos por robo de abejas. Se habían robado 87 colmenas. No es menor, ¿eh? Para esto tienen que andar con camiones, camión tipo tres cuartos. Deben saber los datos, ¿no? Ellos seguramente van al lugar, verifican dónde están los colmenares. Habitualmente están en lugares bien apartados, ¿no? Para que puedan ahí alimentarse las abejitas. Y se los robaron. Pero pareciera que han sido detenidos de manera infraganti con los elementos de prueba. Y como están detenidos, como dije, lo más probable pasen esta mañana al control de detención ante el Tribunal de Garantía acá en Curicó. Veremos qué pasa, así que estamos esperando la comunicación oficial que nos pueda aportar comunicaciones de la Prefectura Carabineros Curicó a través de la Tercera Comisaría.
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5: Malos olores, el tema que ha estado en la palestra en los últimos días en la zona, en la región en general. Tras las múltiples denuncias por intensos malos olores que han afectado a lugares de la provincia de Curicó por mal uso del guano en los campos de cultivo, el presidente de la Sociedad Nacional de Agricultura, exministro de Agricultura, José Antonio Walker, sostuvo que estas faenas deben considerar el impacto social y medioambiental que generan. Al respecto, el exministro Walker hizo un llamado a sus colegas campesinos, agricultores, a realizar una tarea sostenible, amigable con el medio ambiente para mitigar los efectos en la población vecina a los campos.
2: Bueno, hay que hacer las cosas en forma sustentable desde el punto de vista económico, social y medioambiental, ¿no? Pero yo diría que lo que tenemos que hacer es mitigar lo más posible cualquier efecto colateral dañino, ¿no? Pero gracias a que tenemos agricultura, hay trabajo. La economía funciona. Estamos en comunas rurales.
5: En concreto, el representante de la Sociedad Nacional de Agricultura y exministro de Estado hizo un apunte a los agricultores a utilizar el estiércol descompuesto, que no provoca mal olor ni molestias en la población. Hay que usar el que corresponde, el seco, no el crudo. Al mismo tiempo, José Antonio Walker reconoció que la industria agrícola genera molestias en sus distintos procesos de producción.
2: Tenemos algunas molestias, como el ruido del control del A, muchas veces los olores de las aplicaciones de materia orgánica. Entonces el llamado que hacemos a los agricultores es a aplicar guanos descompuestos que no emitan olores. Pero si llegan a haber olores, tengamos en cuenta que eso es para que una planta pueda producir, no pueda generar empleo. Entonces hay que tener un poquito de paciencia, pero el llamado que hacemos siempre a mantener la sustentabilidad.
5: Con esto, el presidente de la Sociedad Nacional de Agricultura y además presentador de su espacio en redes sociales, El Campo No Para, insistió en llamar a los agricultores a utilizar los fertilizantes de forma responsable, a fin de no generar mayores afectaciones a la población, ni menos al medio ambiente.
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5: Y sobre lo mismo, malos olores, la Dirección del Trabajo pondrá en marcha todo un plan de fiscalización en los predios agrícolas de la región del Maule para determinar si las emanaciones de malos olores en la zona están afectando la salud y las condiciones laborales de los trabajadores. El anuncio fue realizado por el secretario regional ministerial del Trabajo y Previsión Social, Edwin Castillo, quien dijo y relevó la importancia de resguardar el cumplimiento de la normativa vigente a puertas de una nueva temporada de estacionalidad agrícola. La iniciativa cobra especial relevancia en la provincia de Curicó, zona que concentra una intensa actividad frutícola y un importante número de grandes empresas con plantillas masivas de operarios. Frente a este escenario, la autoridad laboral confirmó que se va a desarrollar desde ahora un trabajo previo de carácter informativo y preventivo, el cual después dará paso a inspecciones de oficio en terreno para verificar las condiciones en que se desempeñan las personas en las labores del campo. Según detalló el Seremi del Trabajo del Maule, la presencia de olores manifiestos y las complicaciones de salud no solo atañe a las personas o a las normas sanitarias y ambientales, sino también cruza de manera directa las obligaciones que impone el derecho laboral a empleadores para garantizar entornos de trabajo que sean seguros para todos los trabajadores.
6: Provincia de Curicó, porque el tema frutícola, el tema agrícola acá es muy fuerte. Acá el número de empresas grandes con trabajadores, con número de trabajadores importantes es muy relevante, así que vamos a hacer también ahí un trabajo tanto previo como preventivo, como de información, como también de una posterior fiscalización, porque también nos encontramos lamentablemente con situaciones que a veces, muchas veces no hay cumplimiento por parte de los empleadores. Efectivamente, cuando hay olores que son manifiestamente, digamos, de un olor o de una complicación para la salud de las personas, eso también, por supuesto, compromete lo que es la legislación laboral. Ahí cruza, por así decirlo, la legislación de salud sanitaria con la legislación laboral y medioambiental.
5: El Seremi del Trabajo advirtió que tras la etapa informativa inicial, primero va a haber una etapa informativa, para que después no digan los dueños de los campos que se le está haciendo una persecución. Primero habrá una etapa informativa. Luego se va a fiscalizar el cumplimiento de las exigencias legales y se van a aplicar todas las sanciones contempladas en la legislación vigente a las empresas que mantengan irregularidades o pongan, esto es muy importante, o pongan en riesgo a sus trabajadores, incluso sin denuncias, ya que se puede incluso actuar de oficio en terreno.
6: Efectivamente, también tenemos algo que decir y vamos a hacernos presente, por supuesto, en terreno, más allá de eventuales denuncias, también porque tenemos una capacidad de oficio, por así decirlo, por iniciativa propia, de poder fiscalizar y de poder difundir e informar de manera previa, y cuando después vamos de nuevo y encontramos que hay incumplimiento, obviamente vamos a estar con todas las sanciones que la ley establece en el ámbito del derecho laboral.
5: Les voy a contar una breve historia, auditores, a propósito de los malos olores, cómo trabaja la gente en el campo. Ayer conversé con una señora, una muy buena trabajadora en el campo. Ella incluso en algún momento ha estado dirigiendo, cuidando al trabajador en el campo como una especie de capataz, ¿no? Pero mujer, una cosa así. Esa es un poco la figura de ella. Entonces me contaba, hablábamos del tema de los malos olores. Y dice que es re complicado trabajar ahí en los predios que mantienen el guano descubierto y todo eso. Y me contó una historia que la encontré sorprendente. La gente lleva su colación, lleva su pancito, otros llevan una cazolita, los porotos, no sé, llevan una merienda a la casa. Entonces llega el momento de la colación al mediodía y en algunos campos no le tienen un casino dispuesto, una dependencia especial, una pieza, ¿no? No, una cocina, no. Comen al borde de la riguera y con todo ese fétido olor. Entonces yo decía, pero ¿cómo logran ingerir alimentos? Comen su merienda, su almuerzo, ahí mismo donde está la fuente de origen de los malos olores. Así es, pues, me dijo. Si uno se siente afectado por este olor aquí en el centro, ¿no? ¿Cómo será convivir ahí mismo, en la fuente de origen? Y más encima, alimentándose. Si eso lo supiera, el señor Seremi del Trabajo le excusa de inmediato una multa al dueño de ese predio, creo yo. Poco digno, ¿no? Ahí mismo, donde está la fuente de los olores, porque están desarrollando tareas propias de la agricultura, fruticultura, ahí mismo comen. Usted me dirá, ah, pero eso no es nuevo. Pero a mí me causó mucha sorpresa, porque en algunos campos no le tienen casino, nada. Comen ahí al borde de la riguera, me dijo la persona. Antes de la pausa, y a propósito del robo de las colmenas en Teno esta mañana o durante la noche, me escribe una auditora. Muchas gracias a la auditora desde ya. Don Luis, me saluda. En estos tiempos, me dice la auditora, se roban las colmenas en los huertos donde se llevan, ya que allí se desarrolla la polinización. Claro, pues en los huertos entonces, ahí desde ahí las roban muchas veces las colmenas. Estas colmenas las llevan a los huertos para el tema de la polinización de las abejitas. Gracias por la información que nos aporta también a la auditora. Hacemos la pausa y estamos de vuelta con más noticias.
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3: Estamos de vuelta, auditores, con la presentación de las noticias en esta mañana, el día sábado, completamente en vivo y en directo para ustedes. Hay un vuelco en la discusión del proyecto que busca prohibir y sancionar las carreras de perros. En medio de la tramitación, en particular, la Comisión de Medio Ambiente de la Cámara de Diputados aprobó una indicación ahora que busca regular esta actividad, pese a que la iniciativa tiene como objetivo precisamente prohibirlas. La situación generó cuestionamiento entre los parlamentarios que respaldan la prohibición, quienes advirtieron que la indicación se aleja de la idea matriz del proyecto y anticiparon incluso reservas de constitucionalidad. Vale recordar que hace menos de un mes la sala de la Cámara Baja había aprobado el proyecto que busca prohibir las carreras de perros y en paralelo rechazó otra iniciativa que apuntaba a regular la competencia de animales, enfocada principalmente en las carreras de perros galgos. Sin embargo, durante la discusión en particular, sí, esto fue la discusión en particular, la comisión aprobó una indicación presentada por el diputado del Partido Republicano, el curicano Benjamín Moreno, que busca establecer una regulación para las carreras dentro del mismo proyecto que pretende prohibirlas. La votación terminó estrecha. 7 diputados respaldaron la indicación y 6 la rechazaron. Tras el resultado, entre quienes votaron en contra rápidamente se levantaron reservas de constitucionalidad, apuntando a que la modificación se apartaría de la idea matriz de la iniciativa. El debate, lejos de cerrarse en la comisión, ahora se traslada a la sala de la Cámara de Diputados. Allí deberá continuar la discusión en particular del proyecto y los parlamentarios tendrán que pronunciarse sobre la indicación aprobada, que modifica el artículo único de la iniciativa. Hubo ya reacciones, por ejemplo, la de la diputada por la región del Maule, Priscila Castillo, de la Democracia Cristiana, quien sostuvo que esperan revertir lo aprobado por esta comisión y mantener el proyecto en su texto original.
4: Este proyecto de prohibición de las carreras de galgo tuvo un amplio apoyo en la Cámara de Diputados y durante su discusión en la Comisión de Medio Ambiente se incorporaron modificaciones y entre ellas la posibilidad de regular esta actividad. Pero ahora el proyecto continúa su tramitación y es importante decir que cuando llegue a la sala de la Cámara las distintas modificaciones se van a votar por separado. Por lo tanto, esperamos que podamos revisar cada uno de los puntos y que finalmente la Cámara pueda mantener el espíritu original del proyecto, que es avanzar hacia la prohibición de las carreras de galgo. Dentro de nuestra perspectiva, creemos que hay que avanzar un paso más, establecer una prohibición, teniendo como principal consideración que nos interesa la protección y el bienestar de los animales. En definitiva, el proyecto volverá a la Cámara, posteriormente va a pasar por el Senado, y si existen nuevas modificaciones, podría de nuevo volver a la Cámara. La idea es participar de este debate con responsabilidad y con la convicción de que el objetivo final del proyecto es proteger la vida y el bienestar de los animales.
3: Por otra parte, en caso de recurrir al Tribunal Constitucional, los parlamentarios que se oponen a la indicación sostienen que existen argumentos para cuestionarla, considerando que la regulación aprobada se opone a la idea matriz del proyecto, que es la prohibición total de las carreras de perros galgos.
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3: Y esto causó mucha molestia en el país porque finalmente Chile tuvo que retirar del registro de desaparecidos en dictadura a una mujer hallada viva en la República Argentina. Y esto se descubre, auditores, solo porque hubo un reportaje de Chilevisión Noticias. El gobierno chileno ordenó la eliminación de Bernarda Vera del listado de detenidos desaparecidos durante la dictadura civil militar de Augusto Pinochet en el año 1973 a 1990, luego de que el Poder Judicial confirmara en julio pasado que sigue viva y reside en Argentina, tal cual lo descubrió una periodista de Chilevisión Noticias que viajó al vecino país, la esperó a la señora, la grabó, incluso cuando bajaba de un vehículo particular que la fue a dejar al frente de su casa en Argentina, donde vivía hace muchos años. El dictamen del Ejecutivo, publicado el día jueves en el Diario Oficial de nuestro país y firmado por la Subsecretaría de Derechos Humanos, dice que mediante un oficio, el ministro en visita extraordinaria, Álvaro Mesa Latorre, informó que doña Bernarda Rosalba Vera Contardo se encuentra con vida y residiendo en la República Argentina y que no fue secuestrada ni tampoco murió producto del ataque de terceros. A través de pruebas de ADN, la justicia pudo determinar la identidad de Vera, al contrastar su información genética con muestra de sus familiares, que estaban disponibles en el Banco Genético de Familiares Detenidos y Ejecutados Políticos en el Servicio Médico Legal. La resolución dejó sin efecto también la condición establecida previamente por la Comisión Nacional de Verdad y Reconciliación, Comisión RETI, que señalaba que Vera había sido ejecutada junto a otras 16 personas en un puente camino a Villarrica sobre el río Toltén, en la zona sur de nuestro país. El caso estalló en septiembre del año pasado, cuando medios chilenos publicaron que Vera, que hoy día tiene 80 años de edad, había sido localizada por las autoridades chilenas en Miramar, a 45 kilómetros de la ciudad argentina de Mar del Plata. Según la Comisión Rettig, Vera fue detenida en octubre del año 1973, a los 27 años de edad, tras participar de un asalto a un retén policial en Neltume, a 850 kilómetros de Santiago, en un sector de la cordillera cerca de la frontera con Argentina, donde el movimiento de izquierda revolucionaria MIR intentó levantar un frente guerrillero para resistir al golpe de Estado. Versiones no oficiales señalan que la señora Vera, cuyo alias clandestino era Anita, y al momento de su desaparición tenía una hija de 5 años, permaneció en el monte cordillerano hasta diciembre del año 1973 y escapó hacia Argentina para posteriormente viajar a Suecia y retornar a Sudamérica hacia fines de los años 90. El Ministerio de Justicia anunció que va a evaluar los antecedentes relacionados con las pensiones de reparación entregadas a su entorno familiar durante los años en que figuró como víctima de la dictadura. El caso generó una discusión pública sobre la precisión de los registros históricos y el alcance de las políticas de memoria y búsqueda en nuestro país.
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3: Tenemos panoramas para este día sábado en Curicó. Ponga atención, por segundo año consecutivo, la Pérgola de las Flores vuelve al Teatro Provincial de Curicó. La emblemática comedia musical chilena, que cuenta con más de 25 artistas, la Pérgola de las Flores, alista su regreso a Curicó para un esperado reencuentro con el público maulino. El montaje se va a presentar hoy día sábado, 7:30 de la tarde, en el escenario del Teatro Provincial Curicó, prometiendo una jornada cargada de tradición, folclore y maestría escénica, con más de 25 actores en escena e interpretación musical en vivo. La presentación destaca por su fuerte arraigo con las tradiciones y la identidad territorial. La cartelera responde también al compromiso cultural de la administración del alcalde de la comuna, George Bordachar, de poder acercar este tipo de eventos a toda la comunidad. Escrita por Isidora Aguirre y musicalizada por Francisco Flores del Campo, esta versión representa uno de los trabajos más significativos de la compañía Teatro Casa del Arte. Ambientada en Santiago en los años 20, la obra narra, por ejemplo, la historia de Carmela, una joven campesina que llega a la capital en medio de un conflicto urbano que amenaza con hacer desaparecer la tradicional pérgola de San Francisco, movilizando a las floristas para defender su espacio e identidad frente a las presiones del progreso, la modernización y las estructuras sociales dominantes. Evaristo Acevedo, director del montaje, quien ha liderado esta exitosa producción durante décadas por diversos escenarios del país, expresó el profundo significado que tiene volver a presentar esta pieza acá en la comuna de Curicó.
8: Yo quiero invitar a todo el público de Curicó a presenciar esta obra, esta comedia musical, que vayan en masa, en familia, y además que este espectáculo es ideal para celebrar fiestas patrias. Estamos en el mes de la patria, y qué mejor hacerlo con cultura, con un espectáculo artístico, como ya lo dije anteriormente, dirigido a toda la familia, y que reúne todos los requisitos para encantar al público. Quedan todos cordialmente invitados para que juntos disfrutemos de esta historia.
3: La puesta en escena cuenta con la participación de destacadas y reconocidas actrices chilenas. El elenco estelar será encabezado por la icónica Silvia Santelices en el crucial papel de doña Laura Larraín, quien además ha colaborado activamente con los conceptos de dirección de montaje, acompañada de Maga Ortúzar, encargada de dar vida a la entrañable protagonista Carmelita, junto a la multifacética comediante, actriz y cantante Natalia Cuevas y la figura histórica de la comedia nacional Marilú Cuevas, con roles bastante protagónicos. Desde la administración del recinto, Paula Pavés, administradora del Teatro Provincial Curicó, dependiente de la municipalidad local, valoró la importancia de contar nuevamente con una producción de tal envergadura en el principal escenario de la comuna.
9: Estamos muy contentos de que por segundo año consecutivo la Pérgola de las Flores se realice en el Teatro Provincial de Curicó. Es una tremenda obra, ustedes ya saben, un clásico nacional con 25 actores en escena, música en vivo, actores, bailarines, la destacada actriz nacional Silvia Santelices, que será parte de este gran espectáculo, Natalia Cuevas, Evaristo Acevedo, Marilú Cuevas, Maga Ortúzar y un gran elenco. Así que están todos invitados a ver y disfrutar la Pérgola de las Flores este sábado, ahora a las 19:30 horas. Abrimos puertas una hora antes. Si no han comprado su entrada, aún es tiempo, en MrTicket.cl y también en la boletería que está en la entrada del teatro.
3: El evento se perfila como un panorama familiar e imperdible, uniendo a diversas generaciones en torno a canciones e historias que forman parte de la memoria colectiva de nuestro país. Los interesados en asistir pueden adquirir sus entradas a través de la plataforma MrTicket.cl o bien ahí en las boleterías del recinto, poniendo a disposición sus instalaciones para esta esperada vuelta a las tablas El Teatro Provincial de Curicó, situado en Carmen 560, en la comuna de Curicó, reafirma su constante compromiso con la promoción de la identidad nacional y de difusión de las artes escénicas. También desde la Municipalidad de Curicó, el Teatro Provincial y la Compañía de la Pérgola de las Flores invitan cordialmente a toda la comunidad curicana a disfrutar de un despliegue artístico de primer nivel. Este evento representa una oportunidad para celebrar el patrimonio cultural del país y revivir en las tablas una de sus obras teatrales más emblemáticas y queridas en nuestro país. Un regreso nuevamente a Curicó de nuestra querida Silvia Santelice, una reconocida actriz nacional, ¿no? Y que vuelva con mucho cuidadito, porque la vez pasada, ¿se acuerdan? Su última presentación tuvo un accidente gravísimo en la parte posterior del escenario, que incluso tuvo riesgo, casi riesgo vital, porque tuvo fractura y todo eso. La tuvo muy complicada el accidente que Silvia Santelices tuvo detrás del escenario, porque estaba actuando, algo le pasó, tropezó y cayó, y se generó alguna fractura en su cuerpo. Pero ya está recuperada 100%, así que vuelve una vez más, después de este incidente, la conocida actriz nacional.
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3: Y también tenemos otro panorama, pero este es religioso. Desde el pasado 4 de septiembre se desarrolla la tradicional novena en honor a Nuestra Señora de las Mercedes allá en Limavia, en la comuna de Curepto, frente a Gualañé, al otro lado del río Mataquito. En tanto, este domingo, mañana, se van a vivir momentos centrales de esta tradición, celebración religiosa y que reúne a miles de peregrinos y fieles. De acuerdo con la programación, hoy día sábado 12 de septiembre, a las 7 de esta tarde, se realizará en el santuario la Misa de la Luz, dando inicio así a una noche especial de fe y recogimiento. Mientras que mañana domingo 13, a las 8 de la mañana, muy tempranito, serán celebradas misas continuadas. A las 11 y media de la mañana de este domingo será la celebración principal con una eucaristía que será presidida por el obispo de Talca, Monseñor Galo Fernández. A las 3 de la tarde de mañana domingo se considera la tradicional procesión, que al igual que el año pasado, se desarrollará al interior del mismo recinto de oración, allá en Limávida. Finalmente, mañana domingo a las 7 de la tarde, se va a oficiar la misa de envío con la que va a terminar la jornada de fe y devoción. El padre Hernán Vergara realizó un llamado a vivir esta celebración en Limávida desde la reflexión y también a cuidar a quienes peregrinen durante la noche del sábado y la madrugada de este domingo rumbo al recinto.
10: Este fin de semana vivimos ya los días centrales de la fiesta Nuestra Señora de las Mercedes en Limavia, que tiene casi 400 años de devoción. Carabineros nos dice que siempre son más de 35.000 personas que pasan por el lugar en esta fiesta de piedad popular, de la devoción de nuestro pueblo.
3: El sacerdote, a través de Belén Radio, pidió a los devotos de la Virgen de las Mercedes que, aparte de llevar velitas para apagar sus mandas, hay que cambiar este ritual por alimentos para entregar a la gente más necesitada en el día de hoy.
10: En todos los santuarios se ha estado tratando de que podamos cambiar esta expresión por alimento para la gente más pobre. Y es impresionante cómo la gente ha respondido. Igual llevan alguna velita, pero también un poquitito de mercadería, y que ayuda mucho en la tarea de la solidaridad desde nuestro santuario.
3: El padre Hernán Vergara también hizo un llamado a los peregrinos que van a llegar al santuario caminando el día de mañana.
10: En todos los santuarios se ha estado tratando de que podamos cambiar esta expresión por alimento para la gente más pobre. Y es impresionante cómo la gente ha respondido. Igual llevan alguna velita, pero también un poquitito de mercadería, y que ayuda mucho en la tarea de la solidaridad desde nuestro santuario.
3: Y para quienes deseen viajar mañana domingo a Limávida en un vehículo particular desde Curicó, una de las alternativas es la ruta J60 hasta Gualañé. Luego, doblar ahí la esquina de la municipalidad, doblar a la izquierda para cruzar el puente Paula y que conduce después al santuario de Curepto. Además, desde Gualañé también habrá locomoción especial directo al templo de Limávida.
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3: Tragedia en la región de la Araucanía, confirman. Lamentablemente, 16 fallecidos tras incendio de un hogar de adultos mayores. Seremi del Trabajo desarrolla controles para resguardar salud de operarios que laboran en predios agrícolas y donde se utiliza el guano como fertilizante para los cultivos. Insólito revés para la ley de provisión de carrera de perros galgos. Comisión de Medio Ambiente aprobó indicación para regularlas y ahora vuelve a la Cámara para su discusión. Chile retira del registro de desaparecidos en dictadura a una mujer hallada viva en la República de Argentina. Y ya le contamos que el Imávida en Curepto espera mañana a miles de fieles en el santuario Nuestra Señora de las Mercedes. La misa principal será oficiada a las 11:30 de la mañana por el obispo Galo Fernández. Faltan 3 minutos para las 9. Hasta aquí las noticias por ahora. En un par de horas más nos reencontramos en la próxima edición central de Sala de Prensa por Vivimos la Noticia Radio. Buenos días.
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11: VLN Radio te indica la hora.
12: 9 de la mañana con 7 minutos.
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16: 10 de la mañana, en punto.
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8:03. ¿Cómo están? Bienvenidos, muy buenos días, jornada de día sábado. Comenzamos de inmediato el bloque matinal y por supuesto los saludamos a quienes ya están conectados junto a nosotros. 10:05. Recuerde que nuestro WhatsApp siempre está habilitado, el más 569-9597-9492. Jornada del 12 de septiembre. Saludamos a quienes están de cumpleaños. 8 grados la temperatura en esta jornada acá en Curicó. Vamos a tener cielos mayormente soleados. 20 grados será la temperatura en esta jornada. Así que vamos a tener una jornada sabatina muy buena. Así que a prepararse para quienes hacen deporte, a prepararse para quienes van a almorzar junto a la familia en esta jornada. Saludamos también a Lucas Valenzuela. Lucas, miren, Valenzuela le había puesto. Sangüesa, por supuesto, que nos acompaña. Y vamos a estar hasta las 13:01 de la tarde en el bloque matinal que ya comienza en este momento.

Tenía una voz muy característica, de un bajo tono, grave, ronca, definido de buena parte, según lo que da cuenta también, por supuesto, su biografía. Me refiero a Barry White, que nació un 12 de septiembre de 1944, nació en Weston, en Texas, Estados Unidos, un cantante, compositor, productor y arreglista estadounidense que sin duda se convirtió en una de las figuras más reconocidas durante la década de 1970. Y además, recordemos también que nació hace 82 años y murió a los 58 años y dejó la voz más inconfundible y seductora sin duda de la historia de la música. Me refiero a Barry White, por supuesto, que hoy día lo recordamos y que además en esta jornada de día sábado seguimos con la buena música del bloque matinal.

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Y también, por supuesto, nuestros amigos de Automotora Alameda, Colegio Altas Cumbres y también Flixbooks, que nos acompañan de lunes a sábado en el bloque matinal. Ya les decía, en esta jornada, recuerde que nuestro número del WhatsApp está habilitado, el más 569-9597-9492. 8 grados la temperatura de esta hora y vamos a tener 20 grados hoy día, jornada de día sábado en nuestra ciudad de Curicó y por supuesto también en algunos sectores de la provincia. Colisión de bus con 4 automóviles en la ruta, kilómetro 168, bomberos de Teno ya está trabajando en ese lugar en dirección hacia el sur, pista poniente. Mucha precaución también a esta hora quienes ya transitan por la carretera 5 sur, baje la velocidad porque hay personas lesionadas y está trabajando personal de emergencia a esta hora. Vamos a la música, continuamos y además lo acompañamos hasta las 13 horas, 1 de la tarde.

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1: 10:34 continuamos, estábamos acá en vivo y en directo, jornada sabatina, jornada de día sábado. Está agradable el día, está rico, ¿ah? ¿Eh? 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

10 de la mañana con 45 minutos. Los queremos invitar a que pueda ingresar a www.blnradio.cl. Ahí está nuestra página web para que usted pueda revisar también. No alcanzó en la semana a poder revisar el contenido que vamos publicando. No alcanzó a revisar las noticias más importantes. Bueno, vaya a revisar. Y además le tengo invitación. Sí, Sagrada Familia, Rincón de Mellado. ¿Le suena? Luquita, ¿le suena a usted Rincón de Mellado? ¿Conoce o no? No conoce Rincón de Mellado. Ya, y un día lo voy a invitar porque ahí se produce, se genera, yo creo que la mejor chicha de la región del Maule. Sí, la mejor chicha. Por lo tanto, hoy día se va a convertir en una fiesta costumbrista en Rincón de Mellado, la comuna de Sagrada Familia. Para la gente que conoce ese sector, vayan a visitarlo, vayan a vivir este Rincón de Sagrada Familia, vayan a vivir el Rincón de Mellado, que es un lugar muy precioso, muy bonito. Hay estacionamiento, ya lo decía Osvaldo Jorquera, quien es el alcalde de la comuna de Sagrada Familia, que la fiesta va a comenzar hoy día, esta jornada de sábado 12 hasta el domingo 13 de septiembre, así que todos invitados a la fiesta de Rincón de Mellado, para que vayan a pasarlo bien un ratito, para que salgan de la casa, para que vayan a disfrutar junto a la familia. La ruta está expedita, es muy fácil llegar. Usted toma la carretera 5 Sur, si es que está acá en Curicó, ingresa por ejemplo en el cruce de los canales, porque además el peaje hoy día está malo, están haciendo reparaciones ahí en Lontué, ingresa por el cruce de los canales, se va con dirección a Sagrada Familia y avanza por la ruta J68 ex K16 y unos 20 minutitos, yo creo 30 aproximadamente se demora a Rincón de Mellado, donde hoy día está todo preparado. Vamos a ver si en un ratito más podemos conectarnos también de ese sector para que nos sigan invitando a ustedes, pues a la gente, a nuestros auditores, para que vayan a esta linda fiesta costumbrista que se va a vivir hoy día en la comuna de Sagrada Familia. Y además tenemos una nota publicada ya en www.belenerradio.cl.

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2: VLN Radio te indica la hora.
3: 11:02 a.m.
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11 de la mañana con 7 minutos, estamos de vuelta en el bloque matinal y vamos a leer de inmediato una noticia a nivel nacional porque autoridades de gobierno se refirieron al incendio que destruyó el hogar de adultos mayores Edén en Pitrufquén, revelando que el recinto llevaba años siendo investigado por irregularidades, incluso se encontraba con un sumario en curso. El siniestro dejó 16 muertos confirmados, logrando una cuidadora evacuar a 10 de los residentes, quienes fueron ya evaluados médicamente y dados de alto, o sea, de un total de 26 personas. En palabras del seremi de salud José Bravo, para 24 horas, este recinto dijo, era un lugar irregular desde 2019 que había sido sumariado, había sido multado y era reinsistente. Ahora uno se pregunta, con declaraciones de autoridad, en este caso del seremi, ¿por qué no hicieron algo? Siempre se da esa lógica que esperan. Aquí hay 16 personas que fallecieron, 16 adultos mayores que murieron, 16 personas que probablemente no tenían una relación de familiar, o sea, no habían redes que los pudieran cuidar, por algo están ahí, están solos. Y da rabia, muchas veces, y leo esta nota también para que no ocurra acá en la provincia de Curicó. Esto ocurrió en la zona del sur de nuestro país. Más reciente también hay declaraciones de una TENS, una técnica de enfermería, quien dice que se pudo evitar toda esta situación. La cuidadora que estaba de turno dijo que logró solo evacuar a 10 de los 26 residentes en ese lugar. Ahora uno se pregunta, si las autoridades sabían que esto estaba funcionando de manera irregular, ¿por qué tuvieron que esperar que se generara esto, pues? Como que a uno le da la sensación, señora, señor, usted que nos está escuchando, como que muchas veces las autoridades, y hay que decirlo, responden después que las cosas ocurren. Acá murieron 16 personas, reitero, 16 adultos mayores que no tenían con quién vivir y que dependían prácticamente de este hogar de adultos mayores. Por lo tanto, un llamado hoy día a las autoridades a poder revisar, a poder hacer cumplimiento a la norma en hogares de adultos mayores, porque no sirve nada, y se lo digo a las autoridades con mucho respeto, no sirve de nada si después hablan y dicen que ya sabían de este tema. Da vergüenza muchas veces, en serio se lo digo, da vergüenza muchas veces cuando las autoridades, después de las emergencias, después del desastre, después de 16 personas fallecidas, dan estas declaraciones. A mí me daría vergüenza, la verdad. 11 con 10 minutos, usted puede opinar junto a nosotros, más 569-9597-9492.

0: 11 de la mañana con 14 minutos y recuerde que nuestro WhatsApp está completamente habilitado. Acá en la ciudad de Curicó ya tenemos 11 grados más 569-9597-9492. Escuchamos a nuestras auditores a esta hora de la mañana.
1: Hola Danielito,
0: buenos días.
1: Buen día. Qué bueno poderte escuchar.
0: Muchas gracias.
1: Eres mi compañero de los sábados. Oye, mi niño, respecto al tema que tú estás comentando, realmente hay cosas vergonzosas de los políticos. Lo que a mí más me extraña es que no les dé vergüenza cuando reciben estos tremendos sueldos que ganan más que cualquier profesional, más que un gerente de una compañía internacional. Ganan mucho, pero eso no les da vergüenza. No les da vergüenza el no hacer, el recibir el sueldo y no hacer la pega. El recibir el sueldo porque, ay, yo soy fulanito de tal o fulanita de tal y me tienen que pagar, y hablan puras estupideces y hacen puras leseras. Así que cada día más decepcionado de la política, y qué lamentable.

Cabe recordar que el retrato fue ubicado junto a otros cuadros de presidentes de Chile, hecho que fue viralizado en redes sociales y que causó, por supuesto, repercusiones mayoritarias negativas. Además de retirar la fotografía en cuestión, la delegación presidencial provincial aclaró que en ningún momento solicitaron que se colgase la imagen en su galería y admitieron que desconocen quién es la persona responsable de este acto. Está como, oye, pero si hay cámaras, pues, se sabe quién puso el cuadro, creo yo. Y además, un comentario a propósito de ayer del 11 de septiembre. No hay que hacer cosas, yo creo que hoy día polaricen a la gente. Han pasado muchos años de este hecho en nuestro país y funcionarios de Estado. Funcionarios de la delegación presidencial de Linares. Señor Juan Eduardo Prieto, delegado presidencial regional, ¿cómo no van a saber quién ordenó colocar este cuadro del dictador Pinochet? No coincide, pues. ¿Eh? Y aquí no tiene que ver con líneas políticas, no, para nada. Tiene que ver con el hecho, ¿ah? ¿Eh? Por lo tanto, hoy día en BioBioChile.cl, una nota publicada, salen a dar cuenta que no saben finalmente quién colgó y quién ordenó colocar el cuadro ahí de Augusto Pinochet, en todos los cuadros de los presidentes. Qué mal, ¿cierto? Qué mal. Más allá de las posturas de cada uno, ¿cierto? Son funcionarios de estados. Y acá me coloca, ¿y cuál es el problema del cuadro? Vamos a la música. Más 569-95979492. Usted puede opinar junto a nosotros. No hay respuesta. Lo publica BioBioChile.cl. No saben. Y se va, por supuesto, a investigar qué ocurrió en la delegación de Linares. Vamos a la música. Ya continuamos.

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1: Usted es la culpable. 11:34, jornada de día sábado. Oye, está rico el día, ¿eh? Está agradable el día para salir a pasear. Nos estaban escribiendo algunos que se van a la playa. ¡Qué envidia la playa! Y Loca, Duao, Pichilemu, está pero muy, muy acorde hoy día las temperaturas, así que a disfrutar. Un saludo también para que lo pasen muy bien. 12 grados la temperatura a esta hora acá en Curicó. Vamos a tener una máxima, escuche bien, 21 grados. Sí, totalmente primaveral. Y me preguntaba un auditor hace un ratito, me puso Daniel, ¿usted tendrá la clave de acceso, Luis Alberto Rivera, para ver si es que va a llover el fin de semana? Oiga, yo voy a ingresar, pero no le cuente a nadie, ¿ya? Yo tengo la clave acá, don Luis. Ingreso de inmediato, 17 de septiembre, no aparece agua. 18 de septiembre, no aparece lluvia. 19 de septiembre, no aparecen precipitaciones. Y el día domingo 20, aparecen 24 milímetros. Así que disfruten 17, 18, 19, porque el día 20 ya aparece agüita. Acá nosotros ya podemos observar con nuestros informes que nos entrega Luis Alberto Rivera. Por lo tanto, 17, 18 y 19 de septiembre, señor auditor, no vamos a tener lluvia, así que ya saque la parrillita, vaya preparándose, por supuesto, porque van a poder disfrutar de fiestas patrias sin lluvia. Pero el día 20, el día domingo, comúnmente cuando ya la gente de alguna forma ya no quiere más carne, ¿cierto? Lo que da, quiere más un cocimiento, una discada, ¿cierto? El día 20 va a estar lloviendo, así que para que se vayan programando. Vamos a la música, continuamos. Si algo ocurre, recuerde, estamos en vivo al más 569-95979492, o también nos puede llamar al 232-702015. Estamos en vivo en el bloque matinal.

20 minutos ya nos separan del mediodía en esta jornada de día sábado. Precaución en la carretera 5 Sur. Precaución, le digo, porque tiene que manejar con mucha precaución a esta hora. Nos informan de varios vehículos a esta hora que están avanzando hacia el sur del país. Gracias a Raúl, auditor de la radio. Gracias a nuestros auditores que siempre se están comunicando al más 569-9597-9492. Y está publicado en nuestra sección de deportes en www.melenaradio.cl, porque triatletas curicanos están en Francia, están en Europa, para competir en el Mundial Ironman 70.3 Niza 2026. El deporte curicano, por supuesto. Y aquí, antes de seguir con la nota, yo creo que los deportistas curicanos se merecen un aplauso, un reconocimiento, difundir, nosotros tenemos la posibilidad acá de difundir sus competencias, pero hay tantos deportistas curicanos, mujeres, jóvenes, niñas, niños, adultos, que hoy día están en algún rinconcito de este planeta llamado Tierra, representándonos como Curicó, representándonos como Guarañé, como Rauco, como Romeral, como Sagrada Familia, como Licantén. Y no me cabe en la cabeza muchas veces cuando parlamentarios, y esto es muy personal, ojo, no representa la radio, parlamentarios hoy día piensan en eliminar el Ministerio del Deporte. Es que no me cabe en la cabeza hoy día pensar tantos jóvenes que están triunfando, que nos da alegría, que nos emociona, etcétera. O sea, como en el caso de esta nota, porque conversamos desde Francia en Belén Deporte ahí con nuestros colegas, con Alexis Narváez, y abordó el significado de competir en el escenario europeo, acompañado por su familia, un esfuerzo acumulado también, por supuesto, de concretar esta competencia. El trazado, por lo menos acá, contempla 1,9 kilómetros de natación en aguas del mar Mediterráneo, 90 kilómetros de ciclismo, con un exigente desnivel acumulado de casi 1.500 metros por los Alpes Marítimos, 21 kilómetros de pedetrismo a lo largo del ícono Promede de Langais. O sea, es una competencia muy dura, muy exigente, y hoy día tenemos curicanos que nos están representando. Así que bien por los deportistas, bien por sus familias que tienen que hacer malabares, que tienen que hacer gestiones, que tienen que ahorrar, que tienen que buscar los recursos para poder acompañar a los más pequeñitos, a sus hijos. Por lo tanto, hoy día más que nunca, el Ministerio del Deporte, y lo digo acá, tiene que seguir apoyando a los deportistas. No podemos pensar hoy día en eliminar. Tenemos que seguir apoyando porque tenemos muchos deportistas que hoy día se lo merecen y que están dedicando su tiempo también a seguir practicando. Así que el deporte, por supuesto, lo vamos a seguir compartiendo y vamos a seguir visibilizando también muchos deportistas que hoy día están en Europa, acá en Chile, en Curicó, disfrutando. Incluso en este momento deben andar muchas familias acompañando a los más pequeñitos en diferentes competencias. Vamos a la música, 11:43. Esto es El Bloque Matinal.

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4: Son las 12. Un minuto.
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12:06, ya pasamos el mediodía en esta jornada de 12 de septiembre. Acá en Curicó ya tenemos 13 grados la temperatura. Ya lo decíamos anteriormente, vamos a tener cerca de 21 grados. Va a estar muy agradable esta jornada, así que a preparar los panoramas. Yo sé que anda mucha gente en el Cerro Carlos Condel, andan algunos en la Alameda, otros han preferido otros sectores para ir a caminar, para hacer deporte. Y ya les anticipamos además que en un ratito más ya está por comenzar la fiesta costumbrista en Rincón de Mellado, comuna de Sagrada Familia. Así que todos invitados también a Rincón de Mellado. Una linda fiesta, linda gente, lindos vecinos por allá en esa zona. Así que están todos invitados hoy día y mañana también. Nota que tenemos publicado en www.belenradio.cl, porque se va a celebrar la fiesta costumbrista en Rincón de Mellado, en la comuna de Sagrada Familia. Y saludamos a nuestros queridos auspiciadores. Sin ellos no haríamos nada, no estaríamos acá. 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matinal.

12 y un gran panorama para la familia, ha preparado la Corporación Cultural de Curicó en el contexto de las celebraciones del mes del circo chileno, con jornadas gratuitas este sábado 12 y domingo 13 de septiembre. La programación comenzará este sábado a las 4:30 horas de la tarde, ahí en el Patio de las Artes, ubicado frente a la Plaza de Armas, ahí en Carmen, con la compañía invitada de Disparate Circo, nacida en la Carpa Azul de Valparaíso y conocida también como la bandita Disparate. La agrupación cuenta con un amplio recorrido en festivales de Chile, México y también Brasil. En Curicó presentarán su espectáculo Disparate Circo Rock, una propuesta multidisciplinaria de música en vivo, clown, acrobacias y malabares también, con 8 artistas en escena. Sobre la experiencia y el sello de este montaje, desde la compañía señalan que su propuesta combina teatro callejero, comedia, ya estamos pensando en el almuerzo, y una fusión de estilos musicales como rock, ska, jazz, cumbia y funk, pensada como un espectáculo familiar que integra activamente el público. Posteriormente, este domingo 13 de septiembre a las 14:30 horas, se presentarán Circuri en la sede social Hacienda El Boldo 2. Atención a los vecinos del Boldo, ubicada ahí en la esquina de Efraín Barquero con Avenida Curicó. Así que también panorama para los más pequeñitos, panoramas para la familia, actividades además que fueron financiadas con el 8% de cultura del gobierno regional del Maule 2026. Así que un excelente panorama también para los más pequeñitos en el mes del circo. Oye, se les viene a la memoria a ustedes el circo, ¿no? Sí, pues muchos cuando éramos pequeños, ¿cierto? Íbamos al circo, venían. Siempre ha sido una gran tradición el tema de los circos. Tenemos lindos recuerdos. Así que aquellos que les gusta el circo, va a estar Circuri, va a estar Disparate Circo hoy día 12 de septiembre frente a la Plaza Armas y mañana en el Boldo 2 para que vayan a participar con los más pequeñitos. Seguimos 12 con 14.

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1: 12:34, La Cueca, nuestro baile nacional que por supuesto este mes y todo el año estamos tocando para ustedes, y además que tanta gente que le gusta bailar la cueca, disfrutar. Ya algunos están preparando el almuerzo. Hoy aquí abajo tenemos una carnicería, nosotros están preparando un asadito y ese olor ya de 18, por supuesto, así que estamos haciendo los esfuerzos con Lucas Sangüesa, ¿cierto? De no bajar. Recuerde que nuestro número está habilitado. En un ratito más ya viene Luis Alberto Cabello con toda la información en las noticias de día sábado. Recuerde que nos puede escribir al más 569-9597-9492. Oye, me mandaron una paya por ahí al WhatsApp. Extraordinaria, pero no lo vamos a decir en esta jornada, ya porque es para horario de adulto. Así que después de las 10 de la noche, 10:05 lo vamos a decir para que usted ponga atención. Recuerde que nuestra página está habilitada a www.belenradio.cl. Todavía tenemos tiempo. Vamos a la música, 25 minutos. Ya nos separan de las 13 horas, 1 de la tarde.

12:42. 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Oye, nos queda poquito. Vamos a seguir disfrutando de la música. Recuerde que nuestro WhatsApp está habilitado. Nos puede escribir al más 569-95 9794 92.

la temperatura a esta hora está muy, muy agradable esta jornada de día sábado. Así que todos los que están haciendo ya panoramas o aquellos que se están programando, vamos a tener hoy día una máxima de hasta 21 grados. Cielos totalmente despejados. Ya nos comenzamos a despedir, pero antes esperemos, ¿eh? Ojalá que nunca ocurra lo que está sucediendo en Temuco con respecto a este hogar. 16 adultos mayores se murieron. Solo, escuche bien, una persona los cuidaba. Solo una persona los cuidaba. Tenemos que hacernos cargo también, ¿cierto? Y que las cosas se hagan bien. Y no podemos permitir tampoco que adultos mayores hoy día que no tienen red, que no tienen dónde vivir, que no tienen familiares y que, la verdad, los dejaron abandonados, hoy día mueran producto de este incendio por... Yo creo que hay negligencia, sin duda. Se tiene que investigar. Y esperemos que eso también en todo el país, en cada rincón, no vuelva a ocurrir, ¿ya? Porque no puede ser que una cuidadora esté disponible para 26 adultos mayores. Sí, una cuidadora para 26 adultos mayores. Anoche fallecieron 16 en Temuco, en nuestro país. Muy lamentable la noticia. Nos despedimos. Gracias, don Lucas Sangüesa. Saludos a la zona de Paine. Vecino, hijo ilustre de Paine, ustedes, ¿cierto? Muy bien. Saludamos a todos quienes nos escuchan. Saludamos a quienes nos acompañaron durante esta jornada. Les deseamos un feliz fin de semana. Pásenlo bien. Disfrútense a cuidarse. Y nos escuchamos el lunes. Todos nos escuchamos el lunes, por supuesto. Ya viene Luis Alberto Cabello. Que tengas todos un lindo fin de semana. Chao, chao.

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6: VLN Radio te indica la hora.
7: Es la 1 en punto.
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10: Impacto en el país. 16 adultos mayores murieron calcinados tras incendio en el IAM de la región de la Araucanía. El gobierno denunció irregularidades en dicho hogar y abren de inmediato una investigación. Ex fiscal curicano Vinko Fodic acepta medida cautelar de prisión preventiva tras verse involucrado en delito de secuestro extorsivos en la capital. Caen tres teninos acusados de robo de 87 colmenas de abejas en el camino a la montaña. Corte Suprema removió a 11 jueces por viajar al extranjero haciendo uso de una licencia médica. En caso de juez curicano investigado, seguirá el día lunes apelando ante el máximo tribunal. La tradicional Pérgola de las Flores se presenta hoy día en el Teatro Provincial Curicó con la participación de la conocida actriz nacional Silvia Santelices. Y localidad de Limávida se prepara para recibir mañana domingo a miles de fieles que irán a agradecer a la Virgen de las Mercedes.
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7: Es la una, con 2 minutos.
10: 15 grados la temperatura del momento en este día completamente soleado y despejado en la ciudad de Curicó. Buenas tardes, bienvenidas, bienvenidos para esta edición mediodía de Sala de Prensa por BLN Radio. Esperamos una máxima pronosticada en 20, 21 grados. Va a estar muy agradable la tarde y durante todo el fin de semana tendremos temperaturas muy primaverales. Les voy a dejar el contacto del WhatsApp, porque si algo pasa en este bloque informativo, como estamos en vivo, en directo, como siempre para ustedes, ustedes también tienen la posibilidad de avisarnos. En las calles, ustedes son nuestros ojos. Todo, por favor, a nuestro WhatsApp de prensa, de que les habla. Más 569-90-77-60-38. Más 569-90-77-60-38. Yo espero que lo tenga anotado o agendado. ¿Cómo no voy a saludar hoy día a las Marías? Que llena este lindo nombre. Hoy es el Día de las Marías, en este sábado 12 de septiembre. Les saludamos con mucho cariño desde los estudios centrales de Vivimos la Noticia Radio.
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10: Hoy día, auditores, nos despertamos con una tremenda tragedia que se originó allá en el sur, en la región de la Araucanía, pero que afecta, creo yo, a todo un país. Porque autoridades de gobierno se refirieron esta mañana al gravísimo incendio que destruyó un hogar de adultos mayores, llamado Edén, en Pitrufquén, revelando que el recinto llevaba años siendo investigado por irregularidades e incluso se encontraba con un sumario en curso actualmente. Tristemente, auditores, este grave incendio dejó 16 muertos confirmados por la autoridad, logrando una cuidadora evacuar a un total de 10 de los residentes, quienes fueron ya evaluados médicamente y dados de alta. En palabras de la Seremía de Salud, representada por José Bravo, para el sitio 24 Horas, dijo que este recinto era un lugar irregular. Desde el año 2019 que había sido sumariado, ha sido multado y era reincidente, dijo. Al respecto se refirió también el encargado y delegado presidencial de la Araucanía, Francisco Lubitich, dijo que de al menos 7 años que se registran sumarios contra el mismo recinto, algunos de los cuales han sido cerrados con multas tras corroborarse las graves infracciones. Más recientemente explicó que hay un proceso abierto desde el año pasado con motivo de una fiscalización, al cual también se suma una denuncia presentada por el municipio de Pitrufquén en febrero de este año por presuntos malos tratos al interior de este mismo ELEAM. Sin embargo, todas estas situaciones están siendo indagadas por los organismos estatales, investigando si también la cuidadora que estaba de turno anoche y que logró evacuar a 10 de los residentes era efectivamente una TENS profesional. Por el momento, el delegado presidencial indicó que la dueña del sitio fue ya interrogada en calidad de imputada. No ha sido detenida aún. Una de las tareas más complejas que enfrentan ahora las autoridades es la identificación de las personas fallecidas, las víctimas. El estado en que quedaron los cuerpos tras el incendio requiere de pericias especializadas y análisis de genéticos comparativos que permitan una identificación certera de cada uno de los fallecidos, según lo dispuesto por la Fiscalía del Ministerio Público de esa región. En el lugar del incendio continúa trabajando un equipo de la Bocar, mientras bomberos de la zona ha logrado apagar totalmente el fuego. Un segundo equipo especializado comenzará a trabajar en los escombros del mismo hogar llamado El Edén, con el objetivo de determinar el origen y la causa de este incendio que cobró tristemente la vida de un total de 16 adultos mayores.
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10: Más noticias. En prisión preventiva quedaron el ex fiscal, incluso curicano, Vinko Fodic, el inspector de la Policía de Investigaciones, Rodrigo Navarrete, y Luis Moraga Parisi, este último primo del ex candidato presidencial Franco Parisi, tras ser formalizado por su participación en toda una red de secuestro extorsivo que se presentaba en la región metropolitana Santiago. La Fiscalía Supraterritorial imputó siete personas por delitos que incluyen asociación criminal, delito de secuestros, extorsión y tenencia ilegal de armas. Según los antecedentes presentados a la audiencia, este grupo planificó el delito para exigir dineros a víctimas de origen chino. Para concretar ese engaño, los involucrados, incluyendo al ex fiscal, acondicionaron una sala de eventos en la comuna de Santiago, Santiago Centro, como si fuera un falso cuartel de la PDI. En ese lugar, en la parte baja, contaban con logos de la Policía de Investigaciones, contaban con documentación adulterada e incluso con imágenes del FBI para infundir temor en las víctimas. El pasado día 6 de agosto, la banda simuló un operativo policial, abordó a las víctimas y trasladó a este recinto, donde le exigieron millonaria suma de dinero a cambio de no procesarlas por estos supuestos delitos. En total, la organización logró apoderarse de 30 millones de pesos. En su declaración, el ex fiscal Vinko Fodic admitió haber participado en las gestiones para el cobro del dinero y reconoció recibir 3,5 millones de pesos, aunque aseguró no participar del diseño del plan que tenían estos sujetos.
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10: En las últimas horas, el séptimo juzgado de garantía de Santiago decretó el sobreseimiento total y definitivo para Gislain Quirós Carrizo, único imputado y confeso por el crimen de Mariana Sepúlveda, esta joven estudiante quien tenía 19 años cuando desapareció por allá en el año 2008 en la comuna de Conchalí. La decisión judicial, es decir, el sobreseimiento definitivo, se basó en la prescripción del delito, luego de que un informe clave de la PDI confirmara que el hombre no registraba salida del país durante todos estos años. Este antecedente permitió así computar el tiempo transcurrido desde 2008 y determinar que se superó el plazo legal de la eventual pena que podría regar este sujeto. La resolución dejó sin efecto la internación provisoria que se había decretado solo hora antes por la capacidad cognitiva reducida del imputado, así como también la audiencia fijada para el mes de octubre, donde se iba justamente a discutir este tema. Y tras la notificación de la jueza, Gendarmería tuvo la orden de inmediato de realizar los trámites para la liberación inmediata desde el penal Santiago 1, donde estaba detenido este sujeto.
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10: La Corte Suprema de Chile resolvió en el día de ayer la remoción de un total de 11 integrantes del Poder Judicial por mal comportamiento tras concluir una investigación por el uso de licencias médicas mientras se encontraban fuera del país. La decisión fue anunciada ayer por la presidenta del máximo tribunal, Gloria Ana Chevesic, luego de revisar los antecedentes de decenas de jueces de distintas regiones del país, de ministros de corte de apelación y también de relatores involucrados en esta temática. En un comienzo, el Pleno de la Corte Suprema abrió cuadernos de remoción contra 58 funcionarios judiciales. Sin embargo, el análisis final se concentró en 37 casos, ya que 11 procesos quedaron en una pausa a la espera de decisiones del Tribunal Constitucional, mientras que en otros 10 no correspondía aplicar la medida por diversos motivos legales, por renuncias o bien situaciones administrativas. Tras las deliberaciones, el Tribunal decidió por votación dividida remover a contar de ayer a 11 miembros del escalafón primario, aplicando el artículo 80 de la Constitución Política, que exige un buen comportamiento para el ejercicio del cargo. Como medida cautelar, todos ellos fueron suspendidos de manera inmediata hasta que las resoluciones queden ejecutariadas. Por otro lado, la Corte Suprema rechazó la remoción de 26 miembros restantes evaluados. En 7 de estos casos no se alcanzó el quórum necesario de 11 votos. En 4 se produjo un empate. Y en los 15 restantes, la mayoría del Pleno decidió desestimar la sanción. La presidenta Gloria Ana Chevesich explicó que el tribunal analizó cada caso de manera individual de los jueces, considerando los informes, la hoja de vida y los antecedentes presentados por los involucrados y aplicando un criterio de proporcionalidad. La magistrada añadió que los procesos suspendidos por el Tribunal Constitucional serán examinados y resueltos tan pronto como el estado de las causas lo permita. Dentro de los involucrados, auditores, hay un magistrado curicano que se desempeña, por lo menos hasta ayer, se desempeñaba en el Tribunal de Garantía de Curicó. También habría hecho uso de una licencia médica para salir al extranjero. Pero ese caso de este magistrado curicano quedó stand-by, está todavía en veremos. Esto dicen que tal vez el próximo día lunes se podría resolver. Si es que queda trabajando para el Poder Judicial o simplemente el máximo tribunal del país lo expulsa del Poder Judicial.
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10: Y atención con esta noticia, algo ya habíamos adelantado esta mañana en nuestra primera edición de Sala de Prensa por BLN Radio. Caen tres teninos quienes están acusados del robo de 87 colmenas de abeja en el camino a la montaña. La mañana de este sábado, tres imputados detenidos robando colmenas de abeja en la comuna de Teno ya pasaron a disposición de la justicia acá en Curicó, Tribunal de Garantía. Se trata de tres hombres, vecinos de la misma comuna de Teno, los que durante la jornada de ayer cargaron un camión pequeño de color blanco con 87 colmenas que pertenecen a un particular y el cual las mantenía allá en el kilómetro 17 del camino a la montaña de Teno, colmenas que son de propiedad del agricultor Alexis Garrido. Por este delito, los funcionarios policiales del retén La Puerta y debido a una valiosa información recibida, lograron dar con los autores y así recuperar 75 de las 87 colmenas robadas, las que estaban situadas en otro predio, en el sector conocido como Villa Huemul. ¿Qué pasó con ellos? Sabremos más adelante la decisión de la justicia, porque ya han sido formalizados de cargos y veremos con qué situación procesal quedan, porque ya han sido acusados por este delito de robo de 87 colmenas, que tiene un valor importantísimo, y más la afectación de los predios, porque para poder acceder tienen que cortar alambradas y generan además mucho daño. Poco antes de comenzar el informativo, me llamó un apicultor. Me dice que respalda el trabajo de la policía uniformada, que agradece además el trabajo desplegado por los carabineros del retén La Puerta, que en pocas horas en realidad detuvieron a estos tres teninos. Incluso por ahí tenemos las fotos de las colmenas recuperadas, el camión, y tenemos las imágenes, la foto de los tres ladrones de colmenas que estaban operando hace mucho tiempo en la comuna de Teno. Como dije, los tres pasaron esta mañana a control legal de su detención. Felicitaciones a carabineros del retén La Puerta porque están haciendo su trabajo.
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12: Lo primero, auditores, ausencia total de lluvia durante estos días. Nada de lluvia, estamos claros, ¿no? Nos quedan 4 grados para llegar a la máxima pronosticada para este día, que es de 19 grados, con una tarde completamente soleada. Curicó, Molina, Talca, Linares, Parral, Cauquenes y Constitución. Toda la región del Maule, soleada durante la tarde. Pronóstico de temperaturas para el día de mañana, domingo. Panorama bastante parecido. Mañana domingo 13 de septiembre. Eso sí, las mañanas mucho más frías. Mañana domingo al menos. Solo 2 grados de temperatura en la mañana, eso a las 5 o 6 de la mañana. 2 grados como mínimo. Y la máxima va a ser de 20 grados, con una mañana despejada, al igual que la tarde. Y el día lunes 14, la mínima va a estar un poquito más elevada. Solo 5 grados para despertar. En la mañana temprano, quienes trabajamos temprano, madrugamos, 5 grados. Y la máxima un poco más elevada en la tarde, el día lunes. El lunes de la tarde tendremos 21 grados como máximo. Una mañana y una tarde completamente despejado para partir la próxima semana de

0: septiembre, dando inicio ya oficialmente a las celebraciones de las fiestas patrias. Alguien me decía, oye, hay panorama en todas las comunas, en todos los lugares más conocidos de la zona central. Todo el mundo se está movilizando, haciendo su ramadita familiar, otros, los municipios también están muy empeñados. Rauco tiene una muy linda fiesta. Ayer partió, sigue hoy día y mañana domingo, que es una fiesta de la chilenidad. La verdad que están desarrollándola ahí en el gimnasio, un ambiente muy grato. Está muy lindo, muy bien adornado, así que les paso el dato. Si usted quiere ir, disfrutar un momento, no se cobra entrada. Y durante todo el día tendrá la oportunidad de disfrutar de la música, de la gastronomía, de los encuentros, de la conversación. Así que, muy bien, felicitaciones a Rauco, que está desarrollando por estos días unas lindas fiestas patrias en familia.
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0: Hay un proyecto de ley orientado a blindar institucionalmente a los alcaldes y también a los concejales ante la proliferación de amenazas de muerte que presentó ya en el Parlamento el senador por el Maule, Cristian Vial. La iniciativa legislativa busca modificar el Código Penal para tipificar como figura agravada la conspiración para cometer homicidios calificados en contra de algunos alcaldes y concejales en razón del ejercicio de sus cargos de representación popular. El anuncio se concretó tras la sesión especial de la Comisión de Seguridad Pública del Senado, efectuada esta semana en San Bernardo, una cita motivada por la reciente amenaza de muerte que recibió el alcalde de esa comuna, Christopher White. En dicha instancia, el fiscal nacional dio a conocer un alarmante diagnóstico. 22 alcaldes del país cuentan actualmente con medidas especiales de protección y 10 fiscales disponen de resguardo policial permanente a nivel nacional. A propósito de esto, el senador Vial enfatizó que la delincuencia de alta complejidad ha corrido las fronteras tradicionales de la violencia en el país y de América Latina, recordando que la legislación chilena, la ley número 21.571, aprobó en 2023 la protección agravada para magistrados, fiscales, defensores públicos, efectivos policiales o de Gendarmería de Chile.
3: Y en una señal política contundente es que hemos ya firmado un proyecto de ley, del cual soy autor, que modifica el artículo 391 bis del Código Penal para tipificar la figura agravada, la conspiración para cometer homicidios calificados en contra de alcaldes y concejales. Eso es importante porque estamos dando señales de que vamos a perseguir al crimen organizado.
0: Con esta herramienta, el legislador maulino pretende adecuar el marco normativo nacional frente al accionar de bandas internacionales y locales, resguardando así el ejercicio democrático en los territorios. Son las 13:25 y atención con esta noticia. Hay una suerte de vuelco que tiene la discusión del proyecto que busca prohibir y sancionar las carreras de perros en nuestro país. En medio de su tramitación en particular, ocurre que la Comisión de Medio Ambiente de la Cámara de Diputadas y Diputados aprobó una indicación que busca regular esta actividad, pese a que la iniciativa tiene como objetivo precisamente prohibirlas. La situación generó cuestionamientos entre los parlamentarios que respaldan justamente la prohibición, quienes advirtieron que la indicación se aleja de la idea matriz del proyecto y anticiparon incluso reserva de constitucionalidad. Vale recordar que hace menos de un mes, la sala de la Cámara Baja había aprobado el proyecto que busca prohibir las carreras de perros y, en paralelo, rechazó otra iniciativa que apuntaba a regular las competencias de animales, enfocada principalmente en las carreras de perros galgos. Sin embargo, durante la discusión en particular, la comisión aprobó una indicación presentada por el diputado republicano de acá de la zona de Curicó, Benjamín Moreno, que busca establecer una regulación frente a las carreras dentro del mismo proyecto que pretende prohibirlas. La votación terminó estrecha. 7 diputados respaldaron la indicación y 6 la rechazaron. Tras el resultado, entre quienes votaron en contra, rápidamente se levantaron reservas de constitucionalidad, apuntando a que la modificación se apartaría de la idea matriz que presentó la iniciativa. El debate, lejos de cerrarse en la comisión, ahora se traslada a la Cámara de la Sala de Diputados. Allí deberá continuar la discusión en particular del mismo proyecto, y los parlamentarios tendrán ahora que pronunciarse sobre la indicación aprobada, que modifica el artículo único de la iniciativa. Reacciones políticas acá en la zona. La de la diputada por el Maule, Priscila Castillo, de la Democracia Cristiana, quien dijo que esperan revertir lo aprobado por esta comisión y mantener el proyecto en su texto original.
4: Este proyecto de prohibición de las carreras de galgo tuvo un amplio apoyo en la Cámara de Diputados, y durante su discusión en la Comisión de Medio Ambiente se incorporaron modificaciones, y entre ellas la posibilidad de regular esta actividad. Pero ahora el proyecto continúa su tramitación, y es importante decir que cuando llegue a la sala de la Cámara, las distintas modificaciones se van a votar por separado. Por lo tanto, esperamos que podamos revisar cada uno de los puntos y que finalmente la Cámara pueda mantener el espíritu original del proyecto, que es avanzar hacia la prohibición de las carreras de galgo. Dentro de nuestra perspectiva, creemos que hay que avanzar un paso más, establecer una prohibición, teniendo como principal consideración que nos interesa la protección y el bienestar de los animales. En definitiva, el proyecto volverá a la Cámara, posteriormente va a pasar por el Senado, y si existen nuevas modificaciones, podría de nuevo volver a la Cámara. La idea es participar de este debate con responsabilidad y con la convicción de que el objetivo final del proyecto es proteger la vida y el bienestar de los animales.
0: Por otra parte, en caso de recurrir al Tribunal Constitucional, los parlamentarios que se oponen a la indicación sostienen que existen argumentos para cuestionarla, considerando que la regulación aprobada se opone a la idea matriz del proyecto, que es justamente la prohibición total de las carreras de galgos.
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0: Y atención con esta noticia: Chile retira del registro de desaparecidos en dictadura a una mujer encontrada viva en la vecina República de Argentina. El gobierno chileno ordenó la eliminación esta semana de Bernarda Vera del listado de detenidos desaparecidos durante la dictadura civil-militar de Augusto Pinochet entre los años 1973 a 1990, luego de que el Poder Judicial confirmara en julio pasado que sigue viva. Y esta mujer reside actualmente en Argentina. El dictamen del Ejecutivo, publicado el día jueves pasado en el Diario Oficial, firmado también por la Subsecretaría de Derechos Humanos, dice que mediante un oficio, el ministro en visita extraordinaria, Álvaro Mesa, informó que doña Bernarda Rosalba Vera Contardo, se encuentra con vida y residiendo actualmente en la República Argentina, y que no fue secuestrada ni tampoco falleció producto de un ataque de terceros. A través de las pruebas de ADN, la justicia pudo determinar la identidad de Vera al contrastar su información genética con muestras de sus familiares, que estaban aún disponibles en el banco genético de familiares detenidos y ejecutados políticos en el Servicio Médico Legal. La resolución dejó sin efecto entonces la condición establecida previamente por la Comisión Nacional de Verdad y Reconciliación, por la Comisión Rettig, que señalaba que Vera había sido ejecutada junto a otras 16 personas en un puente camino a Villarrica sobre el río Toltén, en la zona sur de nuestro país. El caso estalló en septiembre del año pasado, cuando medios chilenos publicaron que la señora Vera, quien hoy día tiene 80 años de edad, había sido localizada por las autoridades chilenas en Miramar, esto es a 45 kilómetros de la ciudad argentina de Mar del Plata. Según la Comisión Rettig, la señora Vera fue detenida en octubre del año 1973, a los 27 años de edad, después de participar en un asalto a un retén policial en Neltume, a 850 kilómetros de Santiago, que corresponde al sector de la cordillera cerca de la frontera con Argentina, donde el movimiento de izquierda revolucionaria MIR intentó levantar un frente guerrillero para resistir de esta forma al golpe de Estado. Versiones no oficiales dicen que la señora Vera, cuyo alias clandestino era Anita, al momento de su desaparición tenía una hija de 5 años. Permaneció en el monte cordillerano hasta diciembre del año 1973. Luego escapó hacia Argentina para posteriormente viajar a Suecia y retornar a Sudamérica hacia finales de los años 90. El Ministerio de Justicia anunció que va a evaluar los antecedentes relacionados con las pensiones también de reparación entregadas a su familia, a su entorno familiar, durante los años en que esta mujer figuraba como víctima de la dictadura. El caso generó discusión pública sobre la precisión de los registros históricos y el alcance de las políticas de memoria, búsqueda y reparación en nuestro país.
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0: Noticias locales. El Consejo Municipal de Molina aprobó la postulación ante el Ministerio de la Vivienda y Urbanismo de 5 proyectos comunitarios de distintos sectores de la comuna, destinados a beneficiar a las vecinas y vecinos a través de estos espacios vinculados a la cultura y al deporte. Una de las iniciativas corresponde al mejoramiento del emblemático Centro de Madres Inés de Suárez, el cual va a contar ahora con un salón principal, con una cocina, 2 baños, siendo uno de acceso universal. También van a contar con la construcción de un espacio multipropósito, recreativo y cultural, además de un área funcional, una bodega y un estacionamiento. A esta iniciativa se suma también la construcción de un centro cultural para el Consejo Vecinal de Desarrollo de la Junta de Vecinos de Villa Primavera de Lontué, el que tendrá un baño universal, 2 baños comunes, una oficina y una bodega. En el ámbito deportivo también se considera levantar un centro funcional para el Club Deportivo de Boxeo Patricio Bravo de Lontué, el cual va a contar con un área funcional, salón de reuniones, una bodega, baños y un baño universal. Por otro lado, también en estos proyectos se contempla, por ejemplo, la construcción de una sede social para la Junta de Vecinos San Enrique de Molina, la cual considera un salón principal, una cocina, una bodega, un baño y 2 baños comunes. Después de todos estos anuncios, el alcalde de Molina, Felipe Méndez, se refirió a la importancia de estos proyectos de desarrollo para su comunidad.
5: Bueno, le quiero dar las gracias al equipo de la EGI Municipal por la presentación de todos estos proyectos. Rogamos ahí al gobierno, al Estado de Chile, del Servio, que nos puedan aprobar estos 5 proyectos que de verdad le van a cambiar la vida a muchas personas y van a mejorar su calidad de vida en cada uno de nuestros territorios.
0: En la misma línea, el concejal Cristian Martínez resaltó que en esta administración municipal, la de Felipe Méndez, se han duplicado las postulaciones a los centros comunitarios ante el Ministerio de la Vivienda y Urbanismo.
6: Molina siempre se destacó por ocupar este fondo, esta forma de postular proyectos y poder conseguir mejoramiento de sede o nueva sede. Pero este alcalde lo fortaleció y hemos estado al parecer duplicando la postulación y ojalá las posibilidades de ganar también. Entonces eso habla de funcionarios comprometidos, funcionarios profesionales y la continuidad de lo que se está haciendo bien.
0: Por su parte, el concejal José Lizana calificó como demandas históricas la presentación de estos proyectos que ahora se van a ver concretados.
7: Lo que uno ve y cómo le cambia la cara a los barrios, por ejemplo, en la tabla vienen casi demandas históricas, creo yo, en cuanto a poder darle solución en este tipo de espacios, para poder acercar a los vecinos, ¿no es cierto?, a la organización social.
0: El también concejal Alejandro Ortiz destacó el inicio de este proceso con rumbo a la recuperación de espacios para toda la comunidad de Molina.
8: Agradecer primero que todo el trabajo que han ido realizando como equipo EGIS y también que pertenece a la Dirección de Desarrollo Comunitario. Esto va por el camino de, como lo dijeron los colegas, la recuperación de espacio y entregarle lugares más adecuados, más confortables, más modernos, digamos, a toda, con accesibilidad, digamos, a toda nuestra gente.
0: En total, los 5 proyectos buscan ser financiados con la postulación al Ministerio de la Vivienda, MINBU, por un total de 26.330 UF, permitiendo así la construcción y mejoramiento de estas sedes sociales para la comuna de Molina.
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0: Aquí en Curicó, el alcalde George Bordachar lideró la aprobación por unanimidad por parte de los integrantes del Consejo Municipal de más de 115 millones de pesos para la mantención y operación del proyecto llamado Adquisición de Luminarias para el Parque Lumínico Rural de la Comuna de Curicó, el que vendrá a beneficiar a distintos sectores de la comuna. De acuerdo a lo manifestado por el alcalde, la iniciativa que fue elaborada por los profesionales de la CEPLAC de la municipalidad local considera la intervención de 33 sectores rurales de Curicó, totalizando 1.614 luminarias, y una vez que sea aprobado van a contar con la inyección de recursos por más de 2.500 millones de pesos provenientes de parte del gobierno regional del Maule.
9: Acá vamos a aprobar recursos para poder de mañana mantener esta iluminación que sería financiada por el gobierno regional. Son 4 proyectos para financiar 33 puntos rurales que son muy, muy importantes y muy requeridos por la comunidad. Así que estamos esperanzados que nos financie estos recursos, son más de 2.300 millones. Así que esperemos seguir trabajando en conjunto para iluminar todo nuestro sector rural.
0: Una vez que la iniciativa sea aprobada por parte del gobierno regional en Talca, el proyecto podría comenzar a ser ejecutado antes de terminar el presente año 2026, considerando un radio de 80 kilómetros, la instalación de 1.614 luminarias y un total de 117 tableros. Los sectores que podrían verse beneficiados son el Maitenal, la Fragua, Isla de Marchán, Callejón El Sifón, Puente Quetequete, Los Lirios, San Alfonso, La Mosqueta, Zapallar, El Zinc y la localidad de Potrero Grande.
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0: Hasta la comuna de Romeral llegó la ministra del Medio Ambiente, Francisca Toledo, para encabezar el lanzamiento de la campaña de recolección de neumáticos fuera de uso, una iniciativa que busca contribuir a una gestión mucho más responsable de estos residuos y avanzar en la implementación de la Ley de Responsabilidad Extendida del Productor, la llamada REP. La jornada contó con la participación del alcalde de la comuna, José Antonio Arellano Lynch, el delegado presidencial de Curicó, Oscar Águila, el seremi de Medio Ambiente de la región del Maule, Felipe Mazardo Rojas, los concejales Julio Saavedra, Leslie Castillo y Pablo Santelices, además del encargado de la Oficina del Medio Ambiente de Romeral, Mauricio Miño. Uno de los principales hitos de la actividad fue la firma de un convenio de colaboración entre la Municipalidad de Romeral y el Sistema de Gestión de Neumáticos Fuera de Uso, representado por su gerenta general Natalia Silva, un acuerdo que permitirá coordinar acciones con la recolección y valorización de neumáticos fuera de uso, contribuyendo así a evitar una acumulación y disposición ilegal. En la oportunidad también participó el gerente de Corma de la región del Maule, Leonardo Vergara Torrealba, en el marco de las acciones de colaboración vinculadas al cuidado y recuperación del entorno. Como símbolo de este compromiso con el cuidado del medio ambiente y el desarrollo sustentable de la comuna de Romeral, también se realizó una plantación simbólica de árboles nativos, como en especies como peumo y arrayán en la plaza de la comuna de Romeral. Ejemplares entregados gracias a la colaboración de la Seremía de Medio Ambiente de la región del Maule y la Corporación Chilena de la Madera. La actividad también tuvo un componente ligado a la identidad y a las tradiciones locales. En representación de la comunidad educativa participaron Rafaela Rojas y José Pedro Quinteros, estudiantes del tercero básico de la escuela Tres Esquinas, quienes obtuvieron el primer lugar comunal en la categoría Cultivando Raíces de lo que fue el pasado Campeonato Comunal de Cueca Escolar. De esta manera, la jornada permitió reunir en un mismo espacio el compromiso con el medio ambiente, la sustentabilidad, la educación y las tradiciones, fortaleciendo el trabajo colaborativo entre las instituciones y la comunidad de Romeral.
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0: Aquí en la región del Maule hablamos ahora de gastronomía, sabores y tradiciones. Los sabores, los productos, las tradiciones del Maule están nuevamente en la escena nacional. 5 representantes de la región del Maule son ya los finalistas de los premios Fuego Año 2026, reconocimiento que distingue a quienes contribuyen al desarrollo y la puesta en valor de la gastronomía chilena. Bajo este contexto, el gobernador regional del Maule, Pedro Álvarez Salamanca Ramírez, realizó un llamado desde el restaurante Las Viejas Cochinas de Talca, uno de los propios nominados, para que los maulinos y maulinas participen de la votación que se está haciendo vía internet y que estará abierta hasta el día 25 de septiembre en el sitio web www.premiosfuego.cl.
10: Y estos son los premios Fuegos, ¿ah? Que son los premios muy importantes de la cocina tradicional nuestra. Por lo tanto, también hacer un llamado, ¿no es cierto?, a todas las personas a que voten. La página web está por acá, premiosfuego.cl. Invitar a toda la gente a que participe, ¿no es cierto?, y que obviamente gane la persona, ¿no es cierto?, que tenga más tradición, que sea de la zona, en fin. Estamos contentos porque sabemos que nuestra gastronomía se merece un sitial importante en nuestro país. Aquí hay personas destacadas como Pablo, Rubén, ¿no es cierto?, que han trabajado mucho con nuestra gastronomía, que son de nivel internacional, Palesca lo mismo, el CEAP, ¿no es cierto? Y hoy día nosotros también tenemos este libro Patrimonio Alimentario de Chile, que también está participando en estos premios Fuego, porque queremos darle un plus mayor a nuestra gastronomía y a nuestra identidad. Y finalmente invitar a gente a votar porque el concurso vence el día 25 de septiembre.
0: Y los finalistas maulinos en estos premios Fuego 2026 son los siguientes: Paulo Russo en la categoría Profesional Gastronómico del Año, quien explicó su proyecto para domesticar el chagual y facilitar su producción y la cosecha.
11: Bueno, yo soy productor de chagual y estamos trabajando en un proyecto muy interesante que es domesticar la planta, eliminarle las espinas para que el crecimiento sea más rápido y que sea la cosecha mucho más fácil, ¿no? Porque es realmente complicado y los trabajadores sufren mucho con eso. Los invitamos a votar en www.premiofuego.cl.
0: Y además que el chagual, usted sabrá, es bastante caro, ¿no? Otra de las nominadas es Valesca Morales, de la Viña Caliboro, en la categoría profesional de ramas afina a la cocina, quien sostuvo que la base de su trabajo es rescatar la gastronomía, la identidad local y el vínculo con la comunidad del Maule.
12: Para nosotros es algo demasiado relevante porque es lo que nos da el impulso para ir por el rescate de la gastronomía. Este rescate de la gastronomía que nosotros trabajamos es volver a sentir los sabores de la abuela, de la abuelita que nosotros tenemos en la casa, de la mamá, los sabores del campo, pero darle un realce y rescatando y dando un valor agregado. Esa es mi misión y mi función como mujer campesina. Soy maulina, soy nacida y criada en Caliboro y llevo muchos años de experiencia, y para nosotros es un gran orgullo que nos puedan rescatar con esto y que nosotros podamos estar peleando por el Maule. Somos 5 los candidatos y pedimos todos que nos puedan apoyar y noten su voto.
0: En tanto, en la categoría Identidad Gastronómica Regional del Maule, el restaurante Las Viejas Cochinas se encuentra nominado representando al Maule. Marcela Orellana, parte del equipo del establecimiento comercial situado ahí a un costado del río, comentó que esperan que gane este local y que así obtenga el mayor reconocimiento a nivel nacional.
13: Doy las gracias por la nominación. Para nosotros es demasiado importante, ya que siempre nuestros clientes van de boca en boca y queremos que nos hagan mucho más conocidos a través de Chile, no solamente de la zona. Queremos que nuestros clientes voten no solamente por nosotros, sino que todos por los que están participando, y que sea un bonito final. Muchas gracias.
0: Marcela Orellana, una de las representantes de Las Viejas Cochinas de Talca, que está situado ahí cerca del río Claro. Por otra parte, los Premios Fuego 2026 tienen un nominado al libro Patrimonio Alimentario de la Región, en categoría difusión escrita o audiovisual gastronómica, y cuya publicación fue financiada también por el Gobierno Regional del Maule. Su autor es el chef curicano Rubén Tapia. Indicó que el texto busca reconocer, preservar y difundir los productos, preparaciones, tradiciones y saberes que forman parte de la identidad alimentaria de todo el territorio del Maule.
14: Mucho tiempo que nosotros venimos predicando que la gastronomía junto con los vinos son la punta de lanza del desarrollo de la región del Maule. Uh-huh. Y nosotros para eso tenemos una cultura gigantesca. Nosotros en este libro es una parte de la que está. Creo que todo lo que se refiere a nuestro patrimonio cultural alimentario tiene un valor muy potente, y creo que hay que sacarle partido, generar mayores instancias de acercamiento y también de acercamiento entre el vino y la cocina. Yo creo que es súper importante para poder tener un discurso en común.
0: Asimismo, el Centro de Estudios de Alimentos Procesados, CEAP, está nominado a la categoría Innovación Gastronómica. La directora ejecutiva del organismo, Giovanna Muñoz, se refirió al trabajo que llevan a cabo y que les valió esta alta distinción.
15: Estamos muy contentos, no solamente por el CEAP. El CEAP tiene una trayectoria de 16 años en todo lo que tiene que ver con innovación en materia alimentaria, trabajando con materia prima primaria, como resiliente al cambio climático, como por ejemplo nuestro gran producto que son las legumbres, muy importante en toda la región y presentes en toda la región. Pero además también trabajando en residuos agroindustriales. También el vino tiene mucho residuo, y en la región tenemos grandes industrias y biorefinerías, como por ejemplo es Vínicas, que trabajan el desarrollo y la recuperación de compuestos bioactivos en base, por ejemplo, al residuo el vino, y ahí hay mucho que hacer. El CEAP hoy día está en eso, rescatando materias primas primarias resilientes con el cambio climático, pero también en materias de generar ingredientes alimentarios y funcionales y de insumos agroindustriales de base con los residuos de la región. Para nosotros es un honor, y llamamos a los maulinos y también al resto de los chilenos. Básicamente el Maule es la huerta de Chile y tenemos mucho que demostrar, mucho que hacer y mucho que llevar a la mesa en base a ingredientes que realmente puedan transportarnos funcionalidad que te pueda ayudar también a mejorar tu salud.
0: De esta manera, entonces, la presencia maulina en 5 de las 7 categorías de los Premios Fuego 2026 se transforma así en una oportunidad para visibilizar a nivel nacional la riqueza gastronómica y productiva de nuestra región, por lo que el llamado es a sumarse a la votación, abierta hasta el próximo 25 de septiembre en el siguiente sitio web. 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
0: Panorama para hoy día sábado en Curicó. Por segundo año consecutivo llega la Pérgola de las Flores. Llega al Teatro Provincial. En la emblemática comedia musical chilena que cuenta con más de 25 artistas en escena, llamada La Pérgola de las Flores, que lista su regreso a Curicó para un esperado reencuentro con el público maulino. El montaje se va a presentar hoy día sábado a las 7:30 de la tarde en el Teatro Provincial Curicó, prometiendo una jornada cargada de tradición, folclore y maestría escénica, con más de 25 actores en escena e interpretación musical en vivo. La presentación destaca por su fuerte arraigo a las tradiciones y la identidad territorial. La cartelera corresponde al compromiso cultural de la administración del alcalde Bordachar de poder acercar este tipo de evento a toda la comunidad. Escrita por Isidora Aguirre y musicalizada por Francisco Flores del Campo, esta versión representa uno de los trabajos más significativos de la compañía Teatro Casa del Arte. Ambientada en Santiago en los años 20, la obra narra la historia de Carmela, una joven campesina que llega a la capital en medio de un conflicto urbano que amenaza con hacer desaparecer la tradicional pérgola de San Francisco, movilizando a las floristas para defender su espacio de identidad frente a las presiones del progreso, la modernización y las estructuras sociales dominantes. Evaristo Acevedo, director del montaje y quien ha liderado esta exitosa producción durante décadas por diversos escenarios del país, expresó su profundo significado que tiene volver a presentar esta pieza acá en Curicó.
22: Yo quiero invitar a todo el público de Curicó a presenciar esta obra, esta comedia musical, que vayan en masa, en familia, y además que este espectáculo es ideal para celebrar fiestas patrias. Estamos en el mes de la patria, y qué mejor hacerlo con cultura, con un espectáculo artístico, como ya lo dije anteriormente, dirigido a toda la familia, y que reúne todos los requisitos para encantar al público. Quedan todos cordialmente invitados para que juntos disfrutemos de esta historia.
0: La puesta en escena cuenta con la participación de destacadas y reconocidas actrices chilenas. El elenco estelar está encabezado por la icónica Silvia Santelices, en el crucial papel de doña Laura Larraín. El evento se perfila como un panorama familiar e imperdible hoy día, uniendo a diversas generaciones en torno a las canciones e historias que formaban parte de la memoria colectiva de nuestro país. Los interesados en asistir pueden comprar sus entradas a través de la plataforma MrTicket.cl o bien directamente ahí en las boleterías del Teatro Provincial Curicó. El evento es hoy, tiene que llegar antes de las 7:30.
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0: Hay un panorama religioso también al otro lado del río Mataquito, en el Curepto, en la zona de Limávida. Porque desde el pasado 4 de septiembre se está desarrollando la tradicional novena en honor a Nuestra Señora de las Mercedes en la localidad de Limávida, Curepto. En tanto, este fin de semana se van a vivir los momentos más centrales de esta tradicional celebración religiosa que reúne a miles y miles de fieles. De acuerdo con la programación, hoy día, sábado 12 de septiembre, a las 7 de la tarde, luego, se realizará en el santuario la Misa de la Luz, dando inicio así a una noche especial de fe y mucho recogimiento. Mientras que mañana domingo 13, muy temprano, ya a las 8 de la mañana, serán celebradas las misas continuadas. A las 11 y media será la celebración principal con una eucaristía que será presidida por el obispo de Talca, Monseñor Galo Fernández. Para las 3 de la tarde de mañana domingo, se considera la tradicional procesión, la más importante, que al igual que el año pasado, se desarrollará al interior del recinto de oración, ahí en Limávida. Finalmente, a las 7 de la tarde de mañana, se va a oficiar la misa del envío, con la que terminará esta gran jornada de fe y mucha devoción. El sacerdote Hernán Vergara hizo un llamado a vivir esta celebración desde el ámbito de la reflexión y también a cuidar a quienes peregrinen durante la noche del sábado y la madrugada de este domingo rumbo al recinto de Limávida.
4: Este fin de semana vivimos ya los días centrales de la fiesta Nuestra Señora de la Merced en Limávida, que tiene casi 400 años de devoción. Carabineros nos dice que siempre son más de 35.000 personas que pasan por el lugar en esta fiesta de piedad popular, de la devoción de nuestro pueblo.
0: El sacerdote, a través de BLN Radio, pidió a los devotos de la Virgen de las Mercedes que, aparte de llevar velitas para pagar sus mantas, puedan cambiar este ritual por alimento para entregar a las personas más vulnerables.
4: En todos los santuarios se ha estado tratando de que podamos cambiar esta expresión por alimento para la gente más pobre. Y es impresionante cómo la gente ha respondido. Igual llevan alguna velita, pero también un poquitito de mercadería, y que ayuda mucho en la tarea de la solidaridad desde nuestro santuario.
0: Para quienes vayan a caminar esta noche hasta el santuario, hágalo con chaleco reflectante, llévenlo en la linterna, alguna luz, ya para evitar alguna situación conflictiva en el camino. Para quienes deseen viajar mañana domingo temprano a Limávida en un vehículo particular, por ejemplo desde Curicó, una de las alternativas es la ruta J60 hasta Gualañé, camino a la costa. Doblar justo en la esquina ahí de la municipalidad, a la izquierda, para cruzar el puente Paula, que conduce después hacia el santuario de Curepto. Además, desde Gualañé también habrá locomoción especial directa hasta el templo de la Virgen de Mercedes. Con esta noticia religiosa estamos cerrando este bloque de Sala de Prensa en este día sábado que está maravilloso. Aprovecha a salir al jardín, señora. Abra las ventanas. Mire qué linda está esta jornada de sábado. Yo diría muy primaveral. Preocúpese de las plantitas, remueva la tierra, saque el follaje que ya está un tanto dañado por el tema de la baja temperatura, limpie los ventanales, airee sus piezas. Tratemos de adecuarnos ya a la nueva época del año, ¿no? Para recibir con mucha alegría primero el mes de la patria, que lo estamos viviendo ya, y las celebraciones patrias, y también para recibir la próxima temporada, como es la primavera 2026. Muchas gracias, que tenga un lindo fin de semana.
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6: 2:05 p.m.
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Sábado, y ya estamos junto a ustedes en un nuevo Siempre Hay Algo. Un día maravilloso, 16 grados, y dicen que vamos a llegar a los 20, 21 grados. Soy el de siempre, Cristian Soto Salinero, que los acompañaré hasta las 7 de la tarde, recuerden. Y bueno, no estoy solo, me acompaña todo el equipo que hace posible que estemos al aire todos los días, 5 horas junto a ustedes. Quiero saludar a los que ya nos están mandando monitos ahí, a Verónica, a Juan Pablo, a Marco, a otra Verónica, gracias por estar ahí. Así que ya saben, los quiero súper activos junto a nosotros, y vamos a seguir con buena música. Si escuchábamos ahí a los Pretenders con ese Don't Get Me Wrong, vamos a seguir con Donna Summer, con una canción del año 89 que yo sé que va a prender este día sábado. Con This Time I Know It's For Real, les doy la bienvenida.

0: It's for real. 2:15. Yo ya me prendí y espero que ustedes también. Y por Dios que está lindo este día sábado. Un sol maravilloso en la mañana. Estaba un poquitín más helado, pero ahora estamos con un tiempo pero maravilloso. Nosotros seguimos en este viaje musical hasta las 7 de la tarde y lo hacemos junto a Pub Clandestino, que miren, les tengo una notición porque van a poder celebrar este 17, 18 y 19 de septiembre las 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Seguimos en este viaje musical. Quiero saludar por acá a Araceli, que me dice: hola, profe, yo aquí presente, la manzanita. Buena, profe, me dice, yo aquí presente. Un abrazo grande, Araceli. Bienvenida, pues, querida alumna. Nos vamos con Jenny, que hace tiempo no nos contactaba y nos mandó un audio.
1: Hola, don Cristian.
0: Hola.
1: ¿Cómo estás? Espero que bien.
0: Súper.
1: Saludo,
0: gracias.
1: Para usted, para sus compañeros, los auditores. Me había llamado, pero siempre lo escucho. Oiga, y quisiera una canción que...

Un minutito, nosotros seguimos en este sábado de Siempre Hay Algo, lo hacemos junto a Canfone, este servicio técnico de telefonía, y en las fiestas patrias lo más probable es que tengan accidentes con 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Seguimos en este viaje musical, ya vienen sus mensajes, ya vienen sus pedidos, sigan escribiendo en el más 569-95-97-94-92. Y ahora nos vamos con el británico Rick Astley, que empezó los años...

años 90 con un tremendo tercer álbum de estudio llamado Free, y una de las canciones de ese disco era este Move Right Out. Seguimos por la 105.7.

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chilenos de los miserables. Escuchábamos ahí con el crack esta canción que nació de los sueños de infancia del vocalista de los miserables, Claudio García, y forma parte de un disco conceptual llamado Pasión de Multitudes, lanzado en el 2003. Seguimos, tengo muchísimos mensajes en nuestro WhatsApp y primero les tengo un datazo, porque ¿sabían ustedes que pueden comenzar el día con el mejor sabor? 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Seguimos, nos vamos a nuestro WhatsApp. Por acá, Yanita me manda una foto de una perrita preciosa, preciosa, me encantó. Me dice: presente, yo trabajando, mi cliente es muy demandante, por eso no había podido decir presente. Se llama Atenea. Y mira cómo venía, toda chascona, y ahora es toda una lady. Qué linda, Atenea, te quedó el trabajo maravilloso, qué linda, Atenea. Tiene como que de cara como que no le gusta la peluquería en todo caso, pero quedó preciosa la Atenea. Un abrazo, Yanita, y que tenga un lindo fin de semana. Por acá, Carmen me dice: queridísimo Cristian, gracias por tu maravillosa energía. Muchas gracias. Hoy quisiera enviar un saludo en su onomástico a mi querida mamita y mi hermanita. Y feliz día a todas las Marías. Un gran abrazo e infinitas bendiciones para ti y todo el equipo. Saludos, Carmen. Y mira, me voy a sumar a este saludo porque la mujer más importante de mi vida se llama María, que es mi mamá, que ya la saludé, pero un beso a Santiago, 200 y tantos kilómetros que se recorren por BLN Radio en un segundo. Así que decirle que la quiero muchísimo. Feliz santo, porque es una santa. Y un abrazo para todas las Marías, un beso, y que la celebren como corresponden en este onomástico. Y les vamos a regalar una canción de Tina Turner, la mejor, po, de Vespo, porque son de Vespo.

Vamos con la banda brasileña Skank, que hizo esta tremenda versión de una canción de The Police llamada Grape Around Your Finger. La hizo en español. Estaré prendido en tus dedos. Y seguimos por la 105.7.

minutos nos separan de las 3 de la tarde. Increíble lo rápido que pasa la hora con buena música y junto a ustedes, por supuesto. 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Seguimos leyéndolos, hay mucho mensaje, así que hoy día yo les pido paciencia si es que no lo he podido leer. Está llenito del cariño de ustedes nuestro WhatsApp, más 569-9597-9492. Marisol me dice: hola Cristian, ¿cómo estás? Yo muy feliz, Marisol, y espero que tú también estés bien feliz, porque me dice: te estábamos esperando junto a mi marido Daniel. Estamos acá en casa, mi marido terminando su quincho, disfrutando la música. Muy buenas tardes junto a este día maravilloso. ¿Quiere un temita, por favor? De Elvis Presley, Suspicious Mind. Muchos cariños, cariños para ti, Marisol, para tu marido Daniel, que quede bonito ese quincho. Y te vamos a regalar una canción. ¿Sabían ustedes que Suspicious Mind fue un fracaso comercialmente cuando Mark James la lanzó? Pero la tomó Elvis Presley y se transformó en un exitazo. Seguimos con el gran Elvis Presley, Suspicious Minds.

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11: VLN Radio te indica la hora.
12: Son las 3:04.
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0: Ed Sheeran. Seguimos junto a ustedes en este loco día sábado. De verdad, tengo muchísimos mensajes en nuestro WhatsApp. Agradecidísimo de la tremenda sintonía. Y como les dije, vamos a tener un viaje bonito hasta las 7 de la tarde. 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Oye, voy a hacer un saludo rápido a todos ustedes para después ir leyendo sus mensajes. Saludar a Germán, a Araceli, a Angélica, por acá a Maritza, también a Jano, que me mandó un video de la pega desde allá, desde Constitución. Por aquí andamos trabajando. Muy buena tarde, un abrazo, Jano. También a Marco Luque, que me manda que está puesta la bandera y me pide un temita musical. También saludar por acá a Carolina Palacios, también saludar a Sandra. Y saludo al final a Cristian, porque viene tu pedido en un audio. Me encantó la foto. Van a entender qué foto me mandó Cristian.
1: Saludos, Cris. Aquí con mi perrito andábamos comprando fardos de pasto. Y mi perrito quiere escuchar un tema de Bon Jovi. Toki, ¿cuál quiere escuchar? Bad Medicine. Ese quiere escuchar. Bad Medicine, mala medicina.
0: Qué gran foto me mandaste, Cristian. Qué lindo tu perrito. Y lo mejor, yo quiero conocer a ese perrito, porque por Dios que tiene buen gusto. Que le guste Bon Jovi y más encima Bad Medicine. Seguimos por la 105.7.

Y de Vet Medicine voy a saludar a Maritza, que me dice: hola Cris, ¿cómo estás? Yo como siempre escuchando tu programa y trabajando. Esta semana ha sido de mucho trabajo, gracias a Dios, que tengas un buen fin de semana. Saludos. Y me dice: regálame una canción para seguir trabajando alegre como todos los días. Me manda una foto de unas sopaipillas, de una empanada. Maritza, qué manos que tienes. Oye, te regalo esto que está sonando, esto llamado The Chamber de Lenny Kravitz. Y no hay nada más lindo en la vida que cocinar y escuchando música. Besos.

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Quiero agradecer por acá a la Ceci, que me dice: hola Cristian, hay mucho taco en la carretera de norte a sur desde el peaje Quinta. Estoy en San Rafael Kelmen, dice, hay trabajo en la vía, quiero llegar luego. Me manda una foto del taco, wow, y está escuchando BLN. Esa es la actitud que tiene la Ceci. Así que ya saben, taco en la carretera de norte a sur, desde el peaje Quinta, hay trabajos en la vía. A tener paciencia y andar con muchísimo cuidado. Nos vamos con un pedido, pero doble. Después me van a entender por qué. Porque por acá me dice, no la quiero pedir, un favor, Billie Jeans de Michael Jackson para mi hijo Sebastián Farías. Gracias, soy Carolina Palacios. Muchas gracias, saludo para ustedes, estamos atentos. Ah, y me dice también si pudieras decir que le enviamos feliz cumpleaños a mi hermano Nelson y feliz santo a mi mamá, María Eliana. Te lo agradeceríamos mucho, pero por supuesto, feliz cumpleaños a Nelson, feliz santo a tu mamá. Y porque dije doble, porque Araceli quiere mandar un saludo al cielo a su madre, que también se llama María, y también saludar a la cuñada, que se llama Flor María Muñoz Corbalán, con una canción del Rey del Pop. Así que a tu madre que está en el cielo, a tu cuñada. Y tenemos a varias gente saludando, a tu hijo Sebastián, a Nelson que está de cumpleaños. Le regalamos este temazo del Rey del Pop. Seguimos con Billie Jean.

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Ahí escuchamos una reversión que hace el Kike Neira de su propia canción con su banda gotuana Armonía de Amor, que lanzó en el 97, pero él hizo la reversión en el 2019 con un ritmo, le puso ska a esta canción. 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Seguimos leyéndolos, tenemos muchísimos mensajes en nuestro WhatsApp, más 569-9597-9492. Por acá tengo a Germán Gacitúa, me dice: buenas tardes Cristian, un abrazo, me gustaría que pusiera el tema de Pearl Jam, Soldier of Love. Que tengas una excelente tarde. Buena canción, ¿eh? Este Soldier of Love es un cover que hace Pearl Jam de una canción del año 62 que compuso Buzz Keyson y Tony Moon, y la grabó Alexander Arthur, un cantante soul. Y Pearl Jam grabó esta canción como un sencillo de Navidad de forma exclusiva para el club de fans. Así que nos vamos con este Soldier of Love.

minutos nos separan de las 4 de la tarde. 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Por acá Sandrita nos escribe, nos dice: hola, buenas tardes, Cristiana, aquí estamos junto a usted, BLN, la mejor música, y quiero Crimen de Cerati. Ustedes son mi compañera en mi reposo. Y mira, me manda una foto del parlante ahí que está a todo volumen. Sigamos entonces con este viaje musical con el gran Gustavo Cerati, de su disco Ahí Vamos, Crimen.

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18: 4:00 p.m. 6 minutos.
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canción Love Fool del año 96. Estamos abriendo una nueva horita de este sábado de Siempre Hay Algo, sábado 12 de septiembre. 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Tenemos agradables 18 grados, qué rica temperatura. Va a estar en un día sábado y por acá tengo a Angélica que me dice: hola, buenas tardes, quiero saludar a mi hijo Fernando Vidal, decirle que lo amo mucho y pedir un temita de AC/DC. Saludos, puede ser Back in Black, pero por supuesto.

Kim Black a esta hora sonando por la 105.7 y también por www.blrradio.cl. Se viene el 18, se vienen los viajes y estamos junto a una marca global que también puede ser una buena opción para viajar desde Curicó. 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Sigo en este viaje musical, debo varias canciones. Quiero saludar por acá a Clarisa, que nos dice hola y nos manda una manzanita. Debo canción a Alberto, a mi querida Lili, que le mando un abrazo grande. A la Ceci, que ya llegó a Curicó después de haber estado ahí metida en el taco. Juan Carlos, que nos saluda desde Duao. Qué lindo, qué privilegio vivir ahí. Algún día, cuando sea más viejito, me voy a ir para allá. Por acá, José Luis, compadre, te mando un abrazo gigante. Hoy día no nos vemos, hoy día me voy caminando, tengo que hacer algunas cositas. El lunes nos estaremos viendo de vuelta. Te mando un abrazo grande. Y anoté esa canción que quieres escuchar. También a Marco, ya viene eso que me pediste. También a Marité, qué buena canción. Tenemos toda una tarde, estamos hasta las 7. Y ahora nos vamos con Foreigner, con esta banda británica estadounidense que en el año 87 nos regaló qué pedazo de canción. Say You.

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1: ¿Por qué no se van de los prisioneros? Esta canción para Marco Luque, que nos escribió, nos decía: buenas tardes, Cristiano, hoy es postura de bandera, un gran saludo y que tengas una excelente jornada, un temita a los prisioneros, porfa, y un gran abrazo. Y qué linda está tu perrita, es negra pero se llama Blanca, me encanta, un abrazo gigante, Marco. Y bueno, eso era ¿Por qué no se van? Fue la segunda pista y el último sencillo promocional del álbum Pateando Piedras del año 1986. Seguimos leyéndolos en este día que, por Dios, que hemos tenido harto mensaje, harto pedido, y me encanta. Y por acá tengo a Marité, que me dice: saludos, Cristian, me manda la manzanita, el puño de Baymax, y me dice: quisiera pedir un tema, George Michael y Elton John, que tenga una excelente jornada. Me manda una foto del cerro, fuiste a hacer trekking y es hermoso, a mí me encanta el cerro, amo el cerro, mañana tengo que ir, voy a dar una vueltecita. Y qué buena canción esta, Don't Let the Sun Go Down on Me, que escribió Elton John junto a Bernie Taupin en el año 74, inicialmente para su octavo álbum de estudio llamado Caribou, pero después grabaron este dueto en vivo, que fue una sorpresa, donde Elton John y George Michael en el año 91, en el 91, cantaron este temazo en vivo.

artes de la industria. George Michael junto a Elton John con un temazo. Don't let the sun go down on me. Son las 4:43 minutitos y seguimos junto a Salón de Belleza Ruth Rizos, que cuidan el estilo de tu cabello en damas, varones y niños, y especialistas también en rizos, cortes modernos y método curly. 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Por acá tengo a mi querida Lili. Te mando un beso, un abrazo gigante. Me dice, amigo querido, por acá la Lili quería pedirte una canción para acompañar un saludo a la primera María de mi vida, que ya está en el cielito, a tu mamá. Mira, un beso también al cielo a tu mamá, pues Lili. Un saludo a una buena amiga, la Sandra María González. Y me dice que también incluya a Sandrita María, que no se le olvide la junta para el 18. Está bueno, ¿ah? ¿Eh? Así que mira, elegimos María de los Blondie. Tremenda canción, así que a todas las Marías que hoy están de onomástico, le regalamos esta canción de Blondie.

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1: VLN Radio te indica la hora.
2: Son las 5, 4 minutos.
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en los años 90. Estamos abriendo esta cuarta horita ya. Lo hacemos con una canción del año 90 llamada Picture of You, de la banda británica The Cure, para su octavo álbum de estudio, el Disintegration. Seguimos en este viaje musical y les tengo un dato para los que les gusta harto el 18. 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Por acá tengo a Alberto Ramos, que me dice: hola Cristian, un saludo a mi nieta que vino a disfrutar las fiestas acá a Curicó. Ella es de Viña, con un tema de Los Tres a tu elección, se llama Constanza. Mira, desde Viña a Curicó, te mando un abrazo, Constanza. A ti también, Alberto, que tengan unas lindas fiestas. Y mira, a mí me encanta la Torre de Babel, así que esa canción le vamos a regalar a Constanza de Los Tres.

Buena canción, ¿eh? I'm Feeling You de Santana junto a Mitchell Branch. Seguimos en este rico día sábado a 18 grados en nuestra linda ciudad de Curicó y nosotros seguimos junto a Hotel Villa El Descanso, que es una maravilla. 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

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Seguimos leyéndolos en nuestro WhatsApp, más 569-9597-9492. Mi querido José Luis me dice: hola, hola Cristian, aquí como día sábado, necesito un temazo de Hola Note, Method of Love, y supongo que es Method of Modern Love. Yo en la ruta, como todos los días, camino a Romeral en estos momentos, y por supuesto escuchando al Siempre Hay Algo. Bueno, eso era a las 3 de la tarde, me imagino que andas por ahí todavía dando vueltas. Seguimos entonces con este Method of Modern Love, método del amor moderno, de Daryl Hall and You Know, año 84. Y recuerden, estamos hasta las 7 de la tarde.

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1: Y con música chilena de la buena, porque estamos en 18avos. Seguimos junto a ustedes en este sábado y lo hacíamos con el Galopa Galopa, esta emblemática canción chilena compuesta por Nicanor Molinare e interpretada de manera célebre por el histórico conjunto Los Huasos Quincheros. 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Seguimos leyéndolos porque hay mucho mensaje en nuestro WhatsApp, más 569-9597-9492. Saludar por acá a Sergio, que nos dice: hola, ahora puedo descansar y qué mejor escuchando el mejor programa del dial. Gracias, saludos Cristian, a usted y a toda la generación X. Sergio desde Molina, un abrazo grande, pues, querido Sergio. Y seguimos, todavía le debo temita a Juan Carlos desde Dubao. Tenemos harto movimiento. Por acá, a la Gaby me dice: hola, me gustaría primero mandar un saludo a usted, don Cristian, como siempre, muy buen programa. Muchas gracias, Gaby. Y quiero pedir una canción y le vamos a mandar un abrazo a tu tata, a Samuel, que está en el cielo. Y recuérdalo siempre con el corazón ahí bien hinchado. ¿Quieres escuchar cualquier canción de Pet Shop Boys? Y nos pusimos de acuerdo ahí por interno y quieres escuchar este Western Girl. Así que para ti, para tu abuelo, nos vamos con Pet Shop Boys.

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Y estaba sonando la alarma de incendio. Quiero informarles que es un incendio en Balmaceda, en el pasaje Caone, acá en Curicó. Hay varios que me han preguntado, como Araceli, como Felipe, así que les informo. Es en la calle Balmaceda, pasaje Caone, acá en Curicó. Cualquier información, por supuesto, siempre estamos atentos. Seguimos. Si no les he contestado su WhatsApp, es porque estamos a full, pero tenemos hasta las 7, así que a tener paciencia, a tener tranquilidad. Seguimos contando Sunboy, año 85. Qué buena banda que es Baltimora.

y algún sábado. 12 de septiembre, 18 graditos. Santa María es hoy día, así que un abrazo, un beso a todas las Marías, incluyendo a mi madre, por supuesto, que también lleva ese hermoso nombre. Seguimos, y por acá tengo a Juan Carlos, que te agradezco tanto esas fotos que nos enviaste desde Duao, desde la costa, porque cuando uno ama un lugar, agradece muchísimo ese tipo de mensaje. Y gracias por esa invitación también, po. Buenísimo. Y me dijiste que estabas en tu casita y me mostraste fotos que, sabes que no las puedo volver a ver, pero sí leer tu mensaje. Me dice, saludos de la costa curicana, Duao, Caterina y Juan Carlos, siempre los escuchamos. ¿Quieres cualquier canción de Los Bunker? Y dice, saluda a mi señora Catherine, que es mi compañera desde hace 31 años. Felicitaciones, estimado. Gracias por la foto. Qué linda, ahora la puedo ver. Qué lindo mar que tenemos en este país. Oye, te voy a regalar una canción de Los Bunker, que del álbum Noviembre, del octavo álbum de estudio. La canción es Bajo los Árboles. Porque siempre cuando yo veo los árboles, siempre me imagino una linda pareja bajo los árboles. Así que como llevan tantos años juntos, va esto de Los Bunker para ustedes.

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2: 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Indica la hora en VLN Radio.
3: Las 6:02.
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Paula Abdul, año 88. Estamos abriendo esta última horita de este Siempre hay algo de día sábado, un sábado que está alta la temperatura, casi 19 grados. Y miren, mañana deberíamos tener 21 de máxima, el lunes 22, el martes 23, el miércoles 24. Va a subir la máxima y las mínimas se mantendrían en 7, 8, 9 grados. 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Nos vamos con Néstor, que me dice: hola, buenas tardes. Le quería preguntar si podía colocar la canción Snow Hey Ho de Red Hot Chili Peppers. Pero por supuesto, ¿por qué no? Nos vamos entonces al año 2006 para su doble álbum, el Stadium Arcadium del 2006. Seguimos entonces para ti, pues, estimado Néstor. Nos vamos con Snow Hey Ho.

On the track, yo estoy segurísimo. Si yo estaba escuchando mi gemelo, el Pablo estaría feliz. Esta es la cuarta pista del icónico álbum de Final Countdown de los Europe, año 86. Y queda poquitito para que lancen su nuevo disco. El 28 de septiembre creo que sale una nueva joya de los suecos de Europe. 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Por acá quiero saludar a Mara, que me dice: hola, linda tarde, aquí estamos escuchando. Gran compañía, buenísima música, siempre hay algo excelente. Muchas gracias, Mara. Y seguimos en este sábado en 18. Yo quiero agradecer públicamente a mi padre, a mi lindo papá, que me trajo una bebida y una empanada que se muere en lo rico que estaba, hecha por una señora con cariño. Así que, papá, te quiero mucho, un beso. Gracias por llenar la guatita de este fiel servidor. Seguimos y por acá me dicen: hola, amigo, el gran gurú de la música, de la mejor música. Estoy sentado mirando el campo y sintiendo el viento en mi cara, y por supuesto escuchando al mejor comunicador y el mejor programa, siempre hay algo. Gracias por estar siempre presente y entregarnos este momento de buena música. Muchas gracias, Mr. Yoga. Y me dice que está haciendo el ánimo para practicar yoga, pero de repente

Ante mínimo se merecía Frozen, pero ustedes son los que mandan, por supuesto, y vámonos con Madonna, con este Live to Tell.

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1: Y con el uruguayo nacionalizado chileno Gonzalo Yáñez y su canción Muñeco Vudú, estamos abriendo este último pedacito de Siempre Hay Algo, canción que hace junto a Cristóbal Briseño, a Gonzalo Yáñez, que tuve el privilegio de escucharlo en el Movistar cuando fui a la Bryan Adams, y canta, pero canta igual, y más encima tiene mucho, mucho ángel, Gonzalo Yáñez. 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Seguimos en este viaje musical. Quiero saludar a mi querida Marcia, que me dice: qué rica empanada, tu papá, tan lindo, qué buena música, te envío un abrazo. Sí, te mando un abrazo. Y mi papá es muy lindo, mi papá el mejor. Mi mamá igual. Son ambos y los adoro tanto. Y recién estaba hablando con Mr. Yoga ahí, que yo soy de las personas que me gusta estar en los momentos, disfrutar a mis seres queridos, disfrutar hasta un plato de comida. Creo que eso es la ley de la vida para ser feliz, disfrutar, estar consciente. Así que los invito a querer a su gente, a disfrutarlo, a dejar el teléfono de lado cuando están junto a sus seres queridos, como lo está haciendo mi querido Lucas. Que miren, viajó Papaine con el Vladi y fuiste a ver a tu mamá, así que me encantó verte, porque no nos habíamos visto con Lucas, que él está en la mañana ahora controlando, y como yo estoy solito aquí con los controles, nos vemos antes de que él se vaya, y me diste una linda noticia. Qué rico que fuiste a ver a tu mamá a Paine, que fuiste con el Vladi. Mándale cariño a Roberto también. Y me estáis pidiendo un temita de Sandra. Y mira, ya que hoy día es Santa María, regalémosle a las Marías este María Magdalena de Sandra. Y te mando un abrazo gigante, con el cariño de siempre, para ti, para tu mamá Carolina, para el Vladi, para Roberto. Y disfruten en familia, que es lo más lindo que hay.

43 minutos, por Dios que se me hizo corta la tarde, de verdad, lo pasado espectacular. Y seguimos, nos caben un par de canciones más por acá. Naslo me dice, hola, llegué tarde a clase hoy. Sí, casi te quedas afuera, alumno mío. Harta pega en AgroSuper, me dice por la fecha, desde la Villa Bicentenario de Curicó, el incondicional, así es, algún temita de Milli Vanilli, keep on running. Y tú sabes, yo no dejo a mis alumnos, o trato de no dejar a mis alumnos sin sus canciones. Buena canción esta que fue justo cuando los pillaron, pues, este keep on running, y les cambiaron a The Real Milli Vanilli. Seguimos en este sábado de Siempre Hay Algo.

tenemos que empezar a... De a poquito, porque todavía queda una canción de despedir esta linda semana. Siempre hay algo junto a ustedes. Ya la próxima es una semana más cortita. Tenemos 4 días para estar juntos, para hablar de lo que es las fiestas patrias y de acompañarnos, por supuesto. Yo los invito a que sigan en la sintonía de BLN Radio por la 105.7 y que tengan un lindo fin de semana. Aprovechen a sus seres queridos, estén siempre conscientes de cada momento que están viviendo y pónganle música. Estén presentes, guarden el celular para estas fiestas, para los asados, para todas las juntas, porque nos perdemos tanto cuando tomamos este elemento llamado celular. Así que a estar presentes, a eso los invito, y me empiezo a despedir con una canción que habla de alcanzar el amanecer, Reach Up for the Sunrise, de la banda británica Duran Duran. Los quiero muchísimo, que tengan un lindo fin de semana, y el lunes nos escuchamos a partir de las 7 de la tarde. Los quiero, chau.

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10: BLN Radio te indica la hora.
11: Son las 7:02.
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3: Son las 8:03.
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10: 9:00 p.m. Un minuto.
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